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0: Mensaje del arzobispo Jorge Carlos Patrón Wong.
1: La fe es creer, y creer es confiar profundamente en Dios. El amor de Dios es infinito, sobrepasa los límites humanos y comprende cada íntima intención personal y nuestras necesidades. El Padre bueno, nuestro Padre Dios, como lo reveló Jesucristo, sabe lo que necesitamos para ser felices. No dejemos que las dudas nublen nuestro corazón y nuestra confianza. Dios nunca se cansa ni se cansará de amarnos. Confiemos en Él y crezcamos en la fe. Con María, todos discípulos misioneros de Jesucristo, Dios te bendice.
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8: La Copa del Mundo de 2030 se jugará en 3 continentes y 6 países. Los principales anfitriones y sedes del torneo serán España, Portugal y Marruecos. Sin embargo, para conmemorar el centenario de la primera Copa del Mundo de Uruguay 1930, los partidos inaugurales se celebrarán en Uruguay, Argentina y Paraguay. El campeón de goleo de la Copa del Mundo de Suiza 1954 fue el delantero húngaro Sándor Kocsis, quien logró marcar un histórico registro de 11 goles durante todo el torneo. Raúl Cárdenas fue el director técnico que dirigió a la selección mexicana durante la Copa del Mundo celebrada en México 1970. Bajo su mando, el combinado nacional logró superar la fase de grupos por primera vez en su historia y alcanzó los cuartos de final. Brasil es la selección con más partidos ganados en la historia de la Copa del Mundo, con 76 victorias en el torneo. Después está Alemania con 68 triunfos y Argentina con 47.
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0: Mensaje del arzobispo Jorge Carlos Patrón Wong.
1: Las ocupaciones y los distractores de cada día nos hacen olvidar fácilmente la presencia de Jesús. Por eso es indispensable leer y meditar el Evangelio todos los días, porque leyendo el Evangelio redescubrimos que Jesús camina a nuestro lado en medio de nuestras dificultades y también en los momentos de alegría. El Evangelio nos invita a caminar seguros en el amor y en la compañía de Jesús y sentirnos en paz, sabiendo que siempre Jesús nos acompaña. Todo a Jesús por María, todo a María para Jesús. Dios te bendice.
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8: El entrenador más joven en dirigir en una Copa del Mundo es el argentino Juan José Tramutola. Comandó a la selección de Argentina en el Mundial de Uruguay 1930 con apenas 27 años y 267 días de edad. Un récord histórico que se mantiene vigente hasta la fecha. Cuba ha participado en una sola Copa del Mundo de la FIFA en toda su historia. Esta única presencia ocurrió en el Mundial de Francia 1938. En aquella histórica edición, la selección cubana logró avanzar hasta los cuartos de final, convirtiéndose en el primer país del Caribe en clasificar a la fase final de un mundial. La mascota oficial del Mundial de México 1986 se llamó Pique. Era un simpático chile jalapeño que llevaba un gran sombrero de charro, un enorme bigote y el uniforme de la selección mexicana. Su nombre era un juego de palabras entre picante, por el chile, y el pique o intensidad de un partido de fútbol. El delantero alemán Miroslav Klose fue el campeón de goleo en la Copa Mundial de la FIFA Alemania 2006, anotando un total de 5 goles durante el torneo. Gracias a esta actuación, recibió el galardón de la Bota de Oro.
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12: Hasta antes del Mundial de México 1986, no existían acuerdos comerciales globales para la venta y el consumo de cerveza dentro de los estadios. Previamente, la venta de cerveza en las gradas dependía de marcas regionales y de la permisividad de las leyes locales, debido a que no existía una venta regulada oficialmente por la FIFA. Luego del duelo ante Serbia del pasado jueves en Toluca, todo está listo para que la selección mexicana se presente en la Copa del Mundo 2026 el próximo 11 de junio a la 1 p.m., hora del centro de México, enfrentando a Sudáfrica. En el Mundial de 2010 ya se enfrentaron estos equipos en el duelo inaugural, empatando a un gol. Franz Beckenbauer es considerado únicamente el mejor defensa central y líbero en la historia de los mundiales. Apodado el Kaiser, revolucionó la posición al combinar una elegancia técnica impecable con un liderazgo supremo. Capitaneó a Alemania Occidental para ganar la Copa del Mundo de 1974 y también alzó el trofeo como director técnico en 1990. El único gol olímpico anotado en la historia de las Copas del Mundo fue obra del colombiano Marcos Coll y se lo marcó nada menos que al legendario portero soviético Lev Yashin.
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4: El primer jugador en anotar un gol para México en la historia de las Copas del Mundo fue Juan "El Trompo" Carreño. Este gol histórico ocurrió durante el partido inaugural del primer Mundial de la FIFA en Uruguay 1930, cuando

0: la primera campeona de una Copa del Mundo tras ganar el torneo inaugural celebrado en su país en 1930. La escuadra uruguaya derrotó en la final a Argentina con un marcador de 4-2 en el Estadio Centenario de Montevideo.
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0: las noches, bienvenidas y bienvenidos a La Hora Nacional. Qué gusto poder acompañarles una vez más en este espacio donde México se escucha, se comparte y se reconoce a través de su cultura y su gente. Y hoy me acompaña en la conducción María Luisa Peralta. María Luisa, bienvenida. Ay, hola.
1: Qué gusto y muchas gracias también por compartir este espacio. Esta semana arranca el Mundial de Fútbol 2026 y empieza la cuenta regresiva. Les presentaremos la banda sonora. Con música, emoción y el espíritu de millones de aficionados, comienza a sentirse la fiesta más grande del fútbol.
0: Sí, fiestón loco. Les vamos a platicar de las cuatro jóvenes mexicanas que ya tienen asegurado su lugar en algunos de los partidos más importantes de la Copa del Mundo 2026.
1: El fútbol va más allá de la cancha. Es un espacio de encuentro, expresión artística y transformación social. Les contaremos cómo las mujeres a lo largo de la historia han luchado por tener un lugar en el fútbol femenil.
0: Vamos a platicar sobre la exposición Nahuales en la cancha de Filogonio Naxil, artista plástico oaxaqueño reconocido a nivel mundial, que convierte la cancha en el espacio de un ritual colectivo desde donde el mundial se resignifica desde una raíz indígena.
1: También tendremos recomendaciones culturales, deportivas y de entretenimiento en la Ciudad de México con nuestra chilanguía.
0: Periodista, escritora y cronista imprescindible de México. Hoy recordaremos a una mujer cuya voz ha marcado la historia cultural del país, Helenita Poniatowska.
1: Esta noche también conoceremos todos los detalles de la convocatoria México Canta por la Paz y contra las Adicciones con Miguel Trujillo, presidente del Consejo Mexicano de la Música.
0: Y tendremos información útil sobre los programas Jóvenes Construyendo el Futuro y la entrega de tarjetas para la beca Rita Cetina. Así que comenzamos. El Mundial de Fútbol no solo se juega en la cancha, también se vive en las calles, en las reuniones con amigos y, por supuesto, en la música. Les presentaremos la canción de Julieta Venegas rumbo a la Copa del Mundo 2026, un tema que busca capturar el papel de las mujeres, la energía, la diversidad cultural y la pasión que se vivirán en México,

0: Mi nombre es Daira Yaretzi Díaz García. Soy de Oaxaca, de la costa, orgullosamente. Practico el fútbol desde los 4 años. Gracias a Dios tuve la oportunidad de tener un hermano que me entrenara. Y estar aquí es un honor y un privilegio. Conocer a la presidenta, a Sherlyn, a la árbitra, a las juezas. Y estoy muy agradecida primeramente con mi Dios y con la presidenta, porque es algo grandioso y maravilloso lo que está haciendo con las mujeres. Y quiero decirles que crean nada más, crean que todo es posible, porque para el que cree, todo es posible. Gracias.
1: Bueno, yo soy Carla Peña, tengo 23 años, soy freestyler, fútbol profesional. La verdad es que me da mucho gusto estar aquí, me da mucho gusto que hayan hecho esta convocatoria. La verdad es que nos sumamos cada vez más mujeres y me sorprende que seamos muy jóvenes las que ganamos. Y lo único que espero es que más niñas se sumen y que luchen por sus sueños. Porque mira, hoy estamos aquí y es algo que nunca me hubiera imaginado.
2: Mi nombre es Yolet Cervantes Cuasquegua, tengo 21 años, soy del municipio de Tlaquilpa, del estado de Veracruz. Querida presidenta Claudia Sheinbaum Pardo, muchísimas gracias por tomarnos en cuenta y por ser una de las afortunadas de estar en un evento muy importante como es el Mundial de Fútbol. La admiro y la respeto demasiado por ser la primera mujer presidenta de nuestro bello país. Creo que no hay palabras para decir ahorita en este momento cómo me siento. Estoy muy emocionada. Gracias, realmente gracias por tomarnos en cuenta. Que sigamos impulsando el fútbol femenil, porque todas las mujeres tenemos nuestros talentos, cualidades, y qué bueno que se puedan dar a conocer. Muchísimas gracias.
3: Presidenta Claudia, muchas gracias por esta oportunidad. Soy Briana y de verdad estoy, primero que nada, muy agradecida. Mi sueño siempre ha sido estar en un partido de un mundial y pues ahora se me cumplió. Muchas gracias a las juezas también. Desde muy chiquita juego fútbol, desde los 5 años. Recuerdo haberlo hecho con mi hermano, con mis primos, con niños, principalmente con hombres. Y creo que este tipo de concursos abre la oportunidad para que se siga impulsando el fútbol femenil. Muchas gracias a todos y que vivan las mujeres y que siga creciendo este proyecto a nivel nacional que es el fútbol femenil. Muchas gracias.
4: Durante muchos años las mujeres tuvieron que abrirse camino en espacios donde incluso se les negó el derecho a jugar fútbol de manera profesional. Sin embargo, con esfuerzo y talento lograron transformar la historia de este deporte.
5: Hoy, las futbolistas mexicanas inspiran a nuevas generaciones y forman parte fundamental del crecimiento del fútbol femenil. Esta cápsula nos recuerda a algunas de las mujeres que ayudaron a cambiar las reglas del juego.
6: El fútbol lo han practicado hombres y mujeres desde la segunda mitad del siglo XIX. Cuando el juego empezó a popularizarse en el Reino Unido y en otras partes del mundo. En México, el primer torneo se llevó a cabo en 1902 y 40 años después se instauró la primera liga de fútbol profesional varonil. En contraste, el fútbol femenil quedó durante mucho tiempo como una práctica amateur. Se empezó a imponer la idea de que este deporte no era apropiado para mujeres desde un punto de vista moral y de salud, bajo afirmaciones médicas falsas. Incluso algunas federaciones nacionales de fútbol prohibieron la práctica femenil. Sin embargo, en las calles y escuelas, las mujeres continuaron practicando el deporte. En la década de los 60, empezaron a proliferar equipos y ligas femeniles en la Ciudad de México y en diferentes estados de la República. El Club México, el Nacional, Gacelas, Cachorras, Margaritas y Tapatías dieron espacio a niñas y adolescentes para jugar de una manera más organizada. En 1969 se instauró la Liga América y en 1970 se constituyó la Asociación Mexicana de Fútbol Femenil. De ese impulso salió el equipo nacional que representaría ese mismo año a México en el primer Mundial Femenil de la historia, organizado en Italia. Las mexicanas tuvieron, sin embargo, dificultades para encontrar un lugar donde entrenar antes del Mundial. Sufrieron para conseguir uniformes y para reunir el dinero de los vuelos. Sin reconocimiento oficial, las jugadoras partieron a Europa, donde obtuvieron el tercer lugar al derrotar a Austria e Inglaterra. Destacó especialmente la actuación de Alicia Vargas, quien fue apodada por la prensa italiana como la Pelé mexicana. Un año después, en 1971, México fue la sede del segundo Mundial Femenil. En el torneo participaron jugadoras de Argentina, Inglaterra, Francia, Italia y Dinamarca. Los partidos se realizaron en Guadalajara y la Ciudad de México. Los juegos de las mexicanas, incluyendo semifinal y final, registraron cerca de 90.000 espectadores en el Estadio Azteca y fueron un éxito desde el punto de vista comercial. El éxito del torneo contrastaba con la situación de las jugadoras, quienes jugaban y grababan comerciales sin cobrar, a pesar de que tenían que cubrir los gastos de su preparación y equipo, y en varios casos habían tenido que pausar sus estudios o trabajo. Ante esa injusticia, las jugadoras mexicanas exigieron una compensación e incluso contemplaron no presentarse a la final contra Dinamarca. Así, Guadalupe Tovar declaró ante la prensa que el comité organizador ha ganado miles de pesos con este campeonato y a nosotras no se nos ha estimulado en nada. A pesar de que la cuestión salarial no fue resuelta, tanto personas particulares como empresas ofrecieron premios para las futbolistas mexicanas, que reflejaron estereotipos de los roles de género de la época. De 100 a 500 pesos por gol, una recámara, libros de cocina, bolsos de mano, portafolios, cámaras fotográficas y viajes. El fútbol femenil enfrentó además la crítica de una parte de la prensa deportiva, centrada en la técnica y la preparación física de las jugadoras. Asimismo, otras publicaciones prefirieron sexualizar los cuerpos de las futbolistas en vez de destacar su faceta deportiva. A pesar de los prejuicios y la hostilidad, que aún perduran, las jugadoras pioneras de los mundiales de 1970 y 1971, Irma Yolanda Carmina Gutiérrez, Elvira Aracén Sánchez, Juana Irma Chávez Barrera, Guadalupe Tovar Ugalde, Elsa Huerta Méndez, Alicia Vargas Ángel, Silvia Zaragoza y Marta Coronado, entre otras, abrieron el camino para el reconocimiento social del fútbol femenil en México.
5: El fútbol también puede convertirse en arte, memoria y símbolo colectivo. Y eso es justamente lo que propone la exposición Cascarita Llanera, Nahuales en la cancha.
4: El artista oaxaqueño Filogonio Naxin transforma el imaginario futbolero desde las raíces indígenas y convierte la cancha en un espacio ritual lleno de identidad y de color. Vamos a conocer esta propuesta.
7: Estamos en tiempos mundialistas y futboleros, y eso hace que el fútbol sea parte de toda la colectividad y que también se pueda transformar en arte y en memoria. Por eso hoy vamos a hablar de una exposición. Se trata de Cascarita Llanera, Nahuales en la cancha.
8: Así es, y el artista oaxaqueño Filogonio Naxin transforma el imaginario futbolero desde las raíces indígenas y convierte la cancha en un espacio ritual lleno de identidad, de tradición y de color. Filogonio, bienvenido a la Hora Nacional. Qué gusto tenerte por acá.
9: Tenda nunga tsimu atukwanda gunena hitsano mate chiranga kwasinya hu kwandanga anika tu yehu kwinyishino kwani siyano fenya na shinanda shimira na shinanda inuma. Antes que nada, pues un saludo en mi lengua materna, que es la lengua mazateca del estado de Oaxaca, principalmente en la Sierra Mazateca. Yo me dedico a la pintura, al dibujo y al arte y a esta manifestación. Y ahorita pues estamos en este tiempo tan emblemático, histórico, que es el Mundial. Por eso puse a mis nahuales a jugar fútbol también.
7: ¡Qué maravillosa idea y qué maravillosa historia estás contando! Porque es parte de toda nuestra cosmovisión también, ¿no? Y traerla a algo tan contemporáneo como el fútbol debió ser una revoltura de ideas ahí en tu cabeza. ¿Cómo llegamos a esta obra?
9: Todo mi trabajo siempre se ha manifestado a través de los animales, partiendo desde las leyendas, los cuentos de la cultura mazateca. A raíz de eso es como empiezo a fusionar estos seres fantásticos, y también los nahuales para nosotros tiene que ver con una deidad que te protege
7: desde que naces,
9: ajá, durante tu vida. Pero es una deidad que no se ve, sino lo sientes como persona, ya sea cada quien lo puede adquirir por un ritual o simplemente el animal que te guste más.
7: Esto está en el centro de la Ciudad de México, lo podemos visitar en la Secretaría de Educación Pública, ¿cierto?
10: Se inaugura el 9 y ya para el público abierto a partir del 10 de junio ya se puede pasar a visitar esta exposición en el Museo Vivo del Muralismo.
7: Oye, ¿habías pensado alguna vez trabajar con el fútbol, tú como artista?
10: No, aquí una buena pregunta. Ajá. No, creo que más bien mi trabajo es como una línea del tiempo. Siempre voy abordando temas de lo que va pasando
7: coyuntural,
10: en todos los eventos, tanto social o lo que vaya pasando, siempre voy registrando esta parte de mi trabajo. Entonces, cuando anunciaron el año pasado, es cuando surge esta idea de cómo resolverlo, pero justamente siempre hago a partir de estos nahuales. Lo único que hice es fusionarlo directamente, porque en realidad yo no uso boceto ni bosquejo. Wow. Todos los trabajos directamente, cuando empiezo a trazarlo, es como vayan a surgir y como quedan las piezas como tal cual yo lo quiero.
7: Inspiración y talento, maestro Char. Totalmente, ¿eh? Oye, Filogonio, muchísimas gracias por visitarnos. Por favor, recuérdanos dónde podemos verlo y hasta cuándo.
11: En redes sociales.
7: También.
10: Pues los invito a que pasen a partir del 9 de junio en el Museo Vivo del Muralismo, que es de la Secretaría de Educación Pública. Ya estará abierto para que puedan apreciar este tipo de trabajo, y también los invito a que me sigan en las redes sociales como @filogonionashin. Nashin se escribe Naxin y es en mazateco, que significa venadito.
7: Claro. Mira, qué bonito. Y que vivan los artesanos y las artesanas.
10: Que viva México y que sigamos disfrutando de esta cosmogonía y de todas las culturas que existen en México, que es lo que nos hace como la riqueza de México, más que nada.
7: Muchísimas gracias, y muchísimas gracias a todos ustedes por estar con nosotros aquí en La Nacional. Por favor, no se vayan.
5: La capital se prepara para recibir a visitantes de todo el mundo con actividades que combinan deporte, cultura y entretenimiento. Entre las principales opciones destaca el Fan Fest FIFA 2026 en Campo Marte, donde habrá experiencias deportivas, gastronómicas y espectáculos musicales.
4: Es una oportunidad genial para poder vivir la pasión mundialista desde diferentes perspectivas. Vamos a ver y escuchar qué nos tienen preparado en esta ocasión Germán Gastelum y Orlando Abbas.
12: Bienvenidos amigos y bienvenidas, ya estamos en pleno Mundial 2026, así que la pasión futbolera se vive al máximo en cada rincón de la capital.
4: Y el momento más esperado llega el jueves, el 11 de junio, con la inauguración del Mundial 2026, México frente a la selección de Sudáfrica en el legendario Estadio Ciudad de México.
12: ¡Qué nervios! Y para quienes quieran vivirlo en comunidad, el partido también se transmitirá gratis en la mega pantalla del Zócalo Capitalino, convirtiendo el centro histórico en una gran tribuna.
4: Los días 9 y 10 de junio llega México Vibra 2026 al Auditorio Nacional con artistas como, chéquense nomás, Alejandro Fernández, Carla Morrison, Vandel Recodo, Tim Rich, el sonorense Karim León, acompañados por la Orquesta Sinfónica de Minería.
12: Y el 10 de junio la energía se multiplica con un concierto de rock alternativo en el Metropolitan, además de una presentación masiva al aire libre en el Monumento a la Revolución.
4: Suena bien, ¿eh? Ahí también va a haber fiesta, así que esos días la ciudad no solo vibra, literalmente suena como estadio lleno en cada escenario. Además, el 13 de junio a la 1 de la tarde, a las 13 horas, el Paseo de la Reforma será escenario del desfile La Pelota Vuelve a Casa. Y en sábado, increíble, una celebración que recorre la historia y la pasión del fútbol.
12: Así que ya sabes, una ciudad entera celebrando el deporte que une al mundo con arte, música y cultura en cada esquina.
4: No cualquier ciudad es la sede de la
12: ¡Chilanguía! ¡Chilanguía! ¿Y del Mundial?
4: ¡Sí, sí, sí!
5: Hablar de Elena Poniatowska es describir a una de las figuras más influyentes de literatura y el periodismo mexicano. A lo largo de décadas ha documentado acontecimientos fundamentales de nuestra historia, dando voz a quienes pocas veces ocupaban los titulares.
4: Reconocida por muchos como la décima musa mexicana, su obra ha dejado una huella profundísima en generaciones de lectores. Hoy conoceremos parte de su legado, su compromiso con la memoria colectiva y la importancia de su trayectoria en la siguiente cápsula.
13: Elena Poniatowska es una periodista, escritora, cronista y activista mexicana de origen francés polaco, destacada por su profundo compromiso con los que menos tienen y un agudo oído para escuchar las voces del pueblo. Nació el 19 de mayo de 1932 en París, Francia. Sus primeros años transcurrieron en el contexto de la Segunda Guerra Mundial. En 1942, debido a la invasión nazi a Francia, Elena y su familia se trasladaron a México como refugiadas. Mi mamá me dio el mejor regalo, un país, declaró décadas después. Su formación formal fue breve. No pudo costear la universidad y optó por estudiar taquigrafía, una herramienta que más tarde definió su método de trabajo, la escucha atenta y la transcripción fiel de los testimonios de la gente. En 1953 se inició su actividad en el periodismo, oficio que la llevó a ser una de las mejores escritoras de género testimonial. En 1968 sucedió uno de los episodios más trágicos de la historia contemporánea de México, la masacre estudiantil del 2 de octubre. A partir de los testimonios de sobrevivientes, familiares y estudiantes presos en Lecumberri, Elena publicó en 1971 La noche de Tlatelolco, una obra que se convirtió en un referente generacional. Hasta la fecha, es uno de los libros más leídos en México sobre la represión contra los estudiantes. Tras los sismos de 1985, Elena documentó el surgimiento de una sociedad civil autoorganizada en su libro Nada, Nadie, Las voces del temblor. Décadas más tarde, relató el movimiento de resistencia pacífica tras el fraude electoral de 2006 en Amanecer en el Zócalo. Elena Poniatowska también es narradora de las figuras femeninas más importantes del siglo XX mexicano, entre ellas Tina Modotti, Leonora Carrington y Las Siete Cabritas, Frida Kahlo, Nahui Olín, Pita Amor, Rosario Castellanos, María Izquierdo, Elena Garro y Nelly Campobello. Elena Poniatowska ha recibido numerosos galardones a lo largo de su carrera, en especial el Premio Cervantes, y es doctora honoris causa por múltiples universidades nacionales e internacionales. Sobre su experiencia como periodista y escritora, Elena ha dicho: "Le debo todo al periodismo, incluido mi amor a México, porque me obligó a conocerlo". Elena Poniatowska se ha sumado también en distintos momentos a la lucha por la justicia social y la defensa de la soberanía de México. En 2008 participó en el movimiento de las Adelitas, conformado por miles de mujeres que se movilizaron para impedir la privatización del petróleo. Por su intensa labor cultural, periodística y política, Elena Poniatowska se ha consolidado como una figura clave dentro de la historia de México y Latinoamérica. Y a sus 94 años, sigue escribiendo, cuestionando e impulsando que todas y todos contribuyamos a la defensa de la soberanía del país.
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15: Y ya iniciaron las audiciones para la segunda edición del concurso México Canta por la Paz y contra las Adicciones. Vamos a ver y escuchar lo que nos comentó Miguel Trujillo, presidente del Consejo Mexicano de la Música, a un servidor y a Orlando Abasso.
16: La música siempre ha sido una herramienta muy poderosa para contar quiénes somos, y en México, nuestro país, además de acompañar nuestras fiestas y tradiciones, también ha servido para construir comunidad, transmitir emociones y abrir conversaciones importantísimas.
17: Y de todos esos temas y emociones nació un concurso binacional que se llama México Canta por la Paz y contra las Adicciones, que en este año llega a su segunda edición. Y para saber más, hoy nos acompaña Miguel Trujillo, que es el presidente del Consejo Mexicano de la Música.
18: Orlando, ¿qué tal? Al público, buenas noches. Este año va enfocado solamente a la música tradicional mexicana o regional mexicana, y también hubo una reducción en edades. El año pasado fue de 18 a 34, este año es de 18 a 29 años. Esta fue una decisión con la Secretaría de Cultura. Son las edades en los programas para los jóvenes adultos,
16: okay.
18: 18 a 29, entonces fue alineémonos a esas edades Y el género, pues seguimos con el dedo en el renglón de hacer canciones que no hagan apología al crimen, al delito, que no lo glorifiquen.
17: Hay muchos cambios en México Canta. La vez anterior hubo 6 semifinales, en esta ocasión se reduce a 2, pero una es en Estados Unidos, la otra es en Sinaloa. Hay mucha descentralización, pero también quiere decir que hubo eco en todos lados.
18: Totalmente. Y fíjate que la primer semifinal va a ser el 23 de agosto en Los Ángeles, en el famosísimo Teatro Million Dollar, y después el 30 de agosto en el Esperanza Iris en Mazatlán, y la gran final va a ser el 13 de septiembre en el Auditorio Nacional. Cerramos en el Zócalo.
19: ¿Qué?
18: Y se decían
19: como lo 11,
18: los ganadores se van a presentar en el gran evento del 15 de septiembre en el Zócalo, así que estamos muy muy felices. Le pedimos a todos los intérpretes o cantautores que por favor se inscriban en mexicocanta.gob.mx. tienen hasta el día 10, es miércoles 10 de junio, para registrarse, de los 18 a los 29 años, que canten música regional mexicana o tradicional mexicana.
17: Ahí le van unas fechas a toda la audiencia para que se las aprendan. El anuncio del semifinalista de Estados Unidos sale el 24 de julio, para que estén ahí atentos si es que ustedes se inscriben. Y el anuncio de los semifinalistas de México sale el 31 de julio. Todos atentos, todas atentas, porque México Canta está de regreso.
19: ¿Qué tal, eh?
18: Estamos muy felices y yo creo que esto, como va a seguir por muchos años más, pero es importantísimo que todas aquellas personas que tienen este talento, esta inquietud de cantar, de presentar su proyecto, que utilicen México Canta como un escaparate para poder llegar a las personas.
7: La gente es talentosísima en nuestro país, pero viste hace rato cantautores, autores, cantantes,
18: intérpretes, claro.
7: Y la música mexicana está evolucionando todo el tiempo.
18: Y es muy importante también mencionar, este es para solistas, para duetos o para grupos. O sea, que pueden participar en cualquier configuración.
7: Oye, Miguel, ¿tienen redes sociales?
18: Sí, igual estamos en todas las redes sociales como México Canta y nos pueden buscar y ahí pueden estar pendiente de toda la información.
17: Pero claro, oye, es importante decir algo, ¿eh? Que lo crean, yo fui testigo de primera mano. De
7: sí, tú estuviste ahí, al pie del cañón, sí, claro.
17: Realmente las historias son conmovedoras y cambia vidas. Ahí tiene a Sergio Maya girando. O sea, si les dan seguimiento, si ustedes quieren inscribirse, háganlo, tienen hasta el 10 de junio.
18: Sí, imagínense, o sea, tener todo este proceso, que queden entre los finalistas, que pasen a la final y coronar toda esta etapa presentándose en el Zócalo. Digo, aparte que van a pisar un escenario que es tan importante, sí, como el Auditorio Nacional. O sea, hay muchos artistas que tienen sus carreras y que no han podido tocar en el Auditorio Nacional, ¿no? Y que estos 3 ganadores, 7 semifinalistas se puedan presentar en el Auditorio Nacional es algo muy, muy bonito.
17: Miguel, seguiremos informando a lo largo de este proceso de México.
18: Pues muchísimas gracias y no dejen de inscribirse, por favor. Las inscripciones cierran el 10 de junio.
7: 10 de junio, muy bien. Y ya lo saben, por favor, no se vayan. Esto es La Hora Nacional, quédense con nosotros.
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5: Hemos llegado al final de esta primera media hora en La Hora Nacional, pero todavía tenemos mucho por compartir.
15: Y nos vamos con una frase de la escritora Rosario Castellanos que dice: la cultura no es un adorno, es una necesidad, porque entender nuestra historia, escuchar nuestras lenguas y abrir espacios a nuevas voces también es construir comunidad.
5: No se vayan, que ya volvemos, pero antes les mandamos saludos a Gemesa Electrificaciones en Toluca, Estado de México, José Luis Hernández Álvarez, Rafael Vázquez Castro, Francisco Segura, Raúl Robles en Fresnillo, Zacatecas.
15: También a Cecilio Godínez en Dolores Hidalgo, Guanajuato, Gabriel Dávila allá en Torreón, Coahuila, a Verónica Muñoz Centeno, Paloma Espinosa y Cris de Pachuca, Hidalgo.
5: Gracias por escribirnos, escucharnos y por ser parte de esta comunidad que construimos entre todas y todos. Recuerden que también estamos en YouTube, Facebook, Instagram, TikTok, X y Spotify.
15: Y también nos pueden contactar en el siguiente número, apúntenle: 55 34 83 42 39 o enviarnos un correo a lahoranacional@segov.gov.mx. Les deseamos a todos una gran noche y una excelente semana. 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

0: estamos de regreso en esta segunda parte de La Hora Nacional. Muchísimas gracias por continuar con nosotros.
1: Hablaremos del Día Mundial contra el Trabajo Infantil, una fecha que nos recuerda la importancia de garantizar infancias libres, seguras y felices.
0: Los niños Miranda Juárez y Damián Rodríguez nos presentarán a otra infante para enseñarnos un saludo en su lengua materna en nuestra queridísima sección La Hora Naime o La Hora del Corazón.
1: También tenemos un tema importantísimo: cómo prevenir el cáncer de próstata. Sí. En la música nos acompaña el cantante regiomontano Castro.
0: Y les hablaremos de la obra de teatro La Alacena, un emotivo monólogo que retrata la vida y obra de la pintora jalisciense María Izquierdo, revelando su historia en voz de la propia artista sobre el escenario.
1: Y tenemos una entrevista con el gran actor César Bono. Comenzamos con esta siguiente media hora.
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1: Es una fecha que nos invita a reflexionar sobre la importancia de proteger las infancias y garantizar condiciones dignas para que niñas y niños puedan crecer, jugar, aprender y desarrollarse plenamente. Escuchemos esta cápsula preparada por la Secretaría del Trabajo y Previsión Social.
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1: Y en La Hora Online seguimos aprendiendo de esa diversidad gracias a las voces de niñas y niños que comparten palabras, saludos y expresiones en sus lenguas originarias. Vamos a escuchar a nuestro compañero Orlando Abad y a los niños Miranda Juárez y Damián Rodríguez.
3: Es La Hora Naime, tiempo de aprender del futuro de México y por supuesto nos encontramos con Damián y con Miranda. ¿Cómo estás, Miranda?
4: Bien, Mayepe.
3: Mayepe, Miranda, qué bueno que nos acompañas esta noche.
4: Sí, claro.
3: ¿Y cómo estás, Damián?
5: Bien, en Ajmera.
3: En Ajmera. Oye, Damián, felicidades, fue tu cumpleaños apenas.
5: Sí.
3: ¿Cuántos cumpliste?
5: 11.
3: 11 años. ¿Y qué hiciste?
5: Fui a comer alitas, obviamente.
3: Todo rico. Oye, también fue el tuyo apenas, me contabas. Sí. ¿Y tú qué comiste ese día?
4: Yo comí hamburguesas.
3: ¿Muy rico?
4: Sí.
3: Pues aprovechar también para mandarle una felicitación a todos los niños y niñas que cumplen años esta semana. ¿Cómo ven?
4: Pues sí.
3: Y además hoy vamos a aprender algo nuevo con Damián, ¿cierto?
5: Sí.
3: ¿De qué nos vas a platicar hoy, Damián?
5: Pues de la lengua mazahua.
3: ¿Qué hay que saber?
5: La lengua mazahua es una lengua que se habla en principalmente en el Estado de México y parte de Michoacán. Esta lengua cuenta con dos variantes, la del occidente y la del oriente. Esta lengua cuenta con más de 130,000 habitantes y hablantes también. Esta lengua pertenece a la familia del otomangue y esta lengua está en peligro de desaparición.
3: Vaya, eso sí que es triste, como siempre nos lo cuentas bien. ¿Cuánta información te grabaste? Muy bien. Será un buen momento para enviar a la cápsula, ¿no?
5: Sí.
3: Te toca.
5: No, pues, como decimos todas las horas, Naime, a la cápsula.
3: Y seguimos en La Hora Nacional.
4: Adiós.
6: Kimi, hola. Mi nombre es Lupita Sánchez Camilla. Soy del barrio Santa Juanita, el depósito de San José de Rincón, Estado de México. Bienvenidos a La Hora Naime, tiempo del corazón. Hoy vamos a aprender los saludos en la lengua ñar. Acompáñenme. Kimi, Kimi. Otra vez, Kimi. Recuerden todas las mamás y papás enseñarles a los niños y a las niñas lengua materna. Muchas gracias por todos los saludos y bendiciones a mí. Muchas gracias. Los quiero. Muchos corazones.
0: En nuestro país, el cáncer de próstata es uno de los más comunes. Cada año se diagnostican más de 25,000 nuevos casos y lamentablemente alrededor de 7,000 ocasiones terminan en un fallecimiento. Por eso es importantísimo prevenirlo. Vamos a ver y escuchar la entrevista que hicieron María Luisa y Orlando.
7: El cáncer de próstata es una de las enfermedades que más aquejan a los hombres.
1: Para ayudarnos a entender mejor este tema, nos acompaña la doctora Ana Scabuzzo, uróloga del Departamento de Urología Oncológica del Instituto Nacional de Cancerología. Muchas gracias, doctora, por estar aquí el día de hoy con nosotros.
8: Buenas noches a todos. Muchas gracias por la invitación a nombre del Instituto Nacional de Cancerología por sensibilizar acerca del cáncer de próstata.
1: Doctora, para comenzar, ¿qué es exactamente el cáncer de próstata y qué tan frecuente es actualmente en México?
8: El tumor de la próstata es la neoplasia más frecuente en el género masculino. Es una neoplasia que justo del órgano que es típico del hombre, el órgano que está abajo de la vejiga, un órgano que es el aparato genital reproductor, que puede enfermarse no solo de patología maligna como chance de la próstata, sino también por crecimiento, se puede enfermar por engrandarse. Es el tumor más frecuente actualmente en América Latina, en los hombres, también en México, y de los números que tenemos según GlobOCAN, que es nuestros datos oficiales de epidemiológico de cáncer, en el 2023 se diagnosticaron alrededor de 25.000 nuevos casos de cáncer de próstata, de los cuales alrededor de 7.000 han fallecido.
7: Son números grandes y son números que van preocupando. Estaría bueno saber a partir de qué edad debemos poner atención a ese órgano y a esos chequeos.
8: Hay que hacer un chequeo personalizado. O sea, es importante hoy en día, sobre todo por los hombres que han tenido familiares con cáncer, y si han tenido más de uno o dos familiares con cáncer de próstata, que empiecen ya a los 40, 45 años a medirse su antígeno prostático. ¿Qué es el antígeno prostático? No es un marcador específico del tumor de la próstata, sino es una proteína que puede elevarse en el tumor de la próstata. Y después de esta sencilla práctica de medición del antígeno prostático, acudir con el especialista, con el urólogo o la uróloga, para revisión completa. O sea, sugerimos en los 40, 45 cuando hay familiaridad. Si no hay familiaridad, a los 50 años ya por lo menos empezar a hacer su chequeo anual.
9: Doctora, ¿qué otros factores de riesgo existen que puedan aumentar la posibilidad de padecer un cáncer de próstata?
8: El primero es la edad. Es un tumor que aumenta de frecuencia con la edad. Es decir, es más frecuente en los hombres adultos mayores, porque por eso decimos mayor de 50 años. Y la familiaridad, sin olvidar la etnia. O sea, los hombres que son de descendencia africana tienen más riesgo de padecer de cáncer de próstata. Pueden presentar cáncer de próstata ya en edad temprana.
7: ¿Qué avances hay en cuanto a tratamiento? Porque es importante checarnos y que si es a tiempo, se trate a tiempo. Porque hay gente que igual por el temor o por desconocimiento como que lo va dejando pasar.
8: Exacto, Orlando. Dijiste una cosa muy importante. En los últimos 20 años, ha habido muchos cambios en los tratamientos. Hemos tenido nuevas armas para luchar contra este cáncer. De hecho, la mortalidad ha sido disminuyendo en los últimos años. Porque si detectado a tiempo, si se hace un diagnóstico precoz de esa enfermedad, se puede ofrecer un tratamiento con intención curativa. Es decir, el paciente puede ser sometido o a tratamiento quirúrgico o a tratamiento localizado como radioterapia. Y también en las fases más avanzadas, en las cuales el tumor se ha salido del órgano, se ha dado sus metástasis, tenemos hoy en día muchas armas para poderlo combatir.
7: Cualquier cosa lo podemos checar en la página del instituto, ¿verdad?
8: Exacto. En la página del instituto hay una sesión dedicada a Opus, que es el programa que tenemos en el instituto, que se dedica a hacer el diagnóstico precoz de cáncer de próstata y a tratar de forma multidisciplinaria el tumor de la próstata.
7: Perfecto, pues ya lo sabemos.
9: Continuamos con la Hora Nacional.
1: Hoy abrimos el telón para hablar de La Alacena, una obra que invita a mirar hacia adentro, a los recuerdos, a lo que guardamos. Es un monólogo sobre la pintora mexicana María Izquierdo.
0: Está escrito y dirigido por Tania Huntington y protagonizado por Adriana Moles. Y para conocer más de esta propuesta escénica, nos acompañan aquí en La Hora Nacional.
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0: Hoy vamos a hablar de La Alacena, una obra que nos hace mirar hacia adentro. Es un monólogo sobre la pintora mexicana María Izquierdo.
9: Sí, que está escrito y dirigido por Tania Huntington y protagonizado por Adriana Moles. Tania nos acompaña en La Hora Nacional. ¿Cómo estás? Bienvenida.
11: Ah, pues encantada de estar aquí. Mil gracias por recibirme en La Hora Nacional.
0: Es un gusto que estés aquí con nosotros. Cuéntanos un poco de La Alacena, ¿no?
11: Bueno, en realidad es una obra unipersonal que busca un poco revelar la gran figura que era María Izquierdo, porque yo siento que mientras mucha gente conoce muchísimo acerca de ciertas pintoras, María Izquierdo es una figura muy sorprendente y muy importante. Entonces pensé, pues ya era hora de darle también su hora sobre las tablas.
0: Si no mal recuerdo, María Izquierdo fue la primera pintora que expuso fuera de México, ¿no?
11: Así
0: y a gran escala, además. Uh-huh. Eso es un gran logro, y más si estamos hablando de algo que sucedió a finales de los años 20, principio de los años 30.
11: Totalmente. La primera mujer en exhibir su obra en una exhibición individual en los Estados Unidos, uh-huh, ¿no? Allá en Nueva York.
9: ¿En qué parte de la vida de María Izquierdo se cuenta esta historia? Porque pues hay gente que prefiere en ya años posteriores hacer un recuento de la vida o quizá una María Izquierdo más joven. Cuéntanos qué María Izquierdo es la que nos habla en la alacena.
11: El concepto que manejamos es que aparece María en el limbo para contar su vida entera al público. Así que empezamos literal en la infancia y vamos como uniendo episodios y están ligados a objetos de utilería. Y además, esos objetos que fueron diseñados por una joven artista excepcional, Yurama se llama, se parecen a los motivos pictóricos de María Izquierdo, ¿no? Entonces, como si sacara de una alacena pintada por ella objetos relevantes que nos remiten a estos como momentos biográficos.
9: No, padrísimo.
0: No, y además tú diriges y la dramaturgia también es tuya, ¿no?
11: Así es.
0: ¿Por qué hacer esto acerca de María Izquierdo?
11: La idea surgió de parte de una invitación de una joven titiritera que se llama Marisol Courvier, que estaba ahí en la Escuela de Teatro en Jalapa y se sacó jóvenes creadores para hacer algo sobre María Izquierdo. Me pidió el guión. Lo hice con muchísimo gusto, pero a la hora de ver el resultado pensé, estuvo espectacular, pero no puedo dejar de pensar que esto funcionaría muy bien con una actriz para lo que viene siendo la empatía con el público, la relación directa y todo eso. Entonces decidí volver a montarla ya como obra unipersonal o monólogo.
9: ¿Cómo hiciste para saber qué entraba, qué no entraba, qué era lo que sí o sí se tenía que contar?
11: Como que se cobró una relevancia interna porque además partimos como del ámbito del circo, porque María Izquierdo, si conocen su obra pictórica, amaba el circo. Es un tema que viene de una manera recurrente. Entonces pensé, pues dentro de esa arena o rueda cabe todo, ¿verdad? Y elegí además que fuera una obra que tuviera muchísimo sentido de humor.
9: Claro.
11: Y así como mantener al público y llevarlos pues desde la risa hasta el llanto y todo lo que viene de por medio. Claro, para eso se necesita una actriz formidable y afortunadamente Adriana Moles es esa actriz.
0: ¿Por qué dirías tú que la gente tiene que ir a ver esta obra acerca de María Izquierdo?
11: Pues yo siento que la gente que la ha visto hasta el momento, que incluye pues un público muy variado y que incluye a la nieta de María Izquierdo, por cierto, que la vino a ver, ella estaba fascinada, ¿no? Porque dijo que sí, le parecía que esta actitud tan jalisciense, tan resiliente.
0: Es que esa es otra cosa también.
11: De que María Izquierdo sufrió tantas cosas, pero nunca se quedó para abajo, nunca se dejó tirada, sino que siempre seguía por delante. Como que ese es el mensaje que queremos mandar.
0: Muy bien.
9: ¿Y dónde podemos ir a ver este mensaje? ¿En qué teatro, qué días y hasta cuándo están?
11: Estamos en la Sala Novo todos los sábados, de este sábado hasta mediados de junio, hasta el 13 de junio.
0: Ahí en Coyoacán.
11: En Coyoacán, sí, bien, mira. En la del Carmen, digamos. Ahí.
0: Ajá, sí, sí, sí.
11: Y a las 6 de la tarde. Y como ya sabrán, la Sala Novo también ofrece todo tipo de opciones de descuentos para estudiantes, gente de la tercera edad, etcétera. Así que pues esperamos que se animen a venir a ver a María Izquierdo en todo su esplendor.
9: Pues qué ganas de ir a verla. Muchísimas gracias por acompañarnos.
11: Están muy invitados, ¿no? Y muchas gracias por recibirme.
0: Al contrario, Tania, muchísimas gracias por visitarnos todos nosotros. Un gustazo y un gustazo que sigan con nosotros. Por favor, no se vayan.
1: Y tenemos una entrevista con el gran actor César Bono.
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0: Bueno, pues hoy tenemos el honor de recibir a un verdadero pilar de la actuación en México, nuestro país, un hombre que ha marcado generaciones con su talento, con su carisma y con su trayectoria, el primer actor, César Bono, y nos da muchísimo gusto tenerlo con nosotros para platicar de uno de los montajes favoritos del público.
9: Sí, que es Defendiendo el Cavernícola, ¿no? Una obra que a lo largo de los años se ha convertido ya en un clásico del humor. César, muchas gracias por estar aquí, qué honor que nos acompañes en la obra nacional.
12: El honor es para mí. Y ya he estado en estos años de actuar otras veces en la Hora Nacional y de verdad que es un honor para la gente cuando te invitan a un programa, porque no cualquiera.
0: Y además que vengas a hablar de Defendiendo al Cavernícola, una obra que lleva ¿cuántos años en cartelera, César?
12: Si Dios me da vida para el 11 de octubre, son 25 años.
9: 25 años.
12: Estrené el 11 de octubre del 2001.
0: Y el teatro, además, es difícil que una obra dure tanto tiempo en cartelera.
9: A ver, cualquier proyecto, 25 años para cualquier proyecto es una eternidad. Sí.
12: Aparte de los años, lo que hace muy especial el proyecto del Cavernícola es que estoy yo solo. Y algo que es curioso es que me dicen, te voy a ver en la obra y luego te veo en el camerino. Y digo, no tengo camerino. Me dice, ¿cómo no tienes camello? No tengo. ¿Sabes por qué?
3: ¿Por qué?
12: Porque entro a la escena y no vuelvo a salir. No. ¿Para qué quiero camello?
9: Y ahí te vas a tu casa.
12: Sí, ¿no? Sí. Pues nomás me quito una camiseta que uso de Animal Print. Me la quito y ya estoy para irme a la casa.
9: Oye, César, ¿qué crees que tiene el cavernícola que ha logrado estar tanto tiempo vigente?
12: Mira, el autor, que es un neoyorquino, el cuate este se llama Rob Becker, y es un cuate como de 2 metros y con cuerpo como de fútbol americano. Él ya llevaba 12 años y medio en Broadway. Nos decían, bueno, si el gabacho lleva 12 años y medio en Broadway, ¿ustedes cuáles son sus expectativas? Y los tres al unísono decíamos, durar la mitad. Que después de la entrevista, entre nosotros tres decíamos, ¿a poco crees que 6 años? Y ninguno creía, ninguno. O sea, nomás dio sicones. Ojalá la mitad, no, hombre, una obra en México, 6 años, jamás. Héctor Bonilla, que todos lo recordarán.
3: Sí, claro, gran director,
12: decían,
3: sí.
12: Y gran director, le decían, ve a ver la obra en Nueva York, porque este cuate, el Rob Becker, está grueso, lleva 12 años y medio. Y decía, no voy. Y decía, ¿por qué no vas? Y decía, porque yo la voy a hacer mejor.
9: Ah, ¿qué tal?
12: ¿Y qué creen? Fui yo a Nueva York. Le decían que ahí estaba el cavernícola mexicano. Y entrando me dice, oye, ¿qué director tan bueno tienes? Y le digo, ¿por qué? Y dice, porque hizo algo que a mí no se me ocurrió, que es lo siguiente. Él, para que tú estrenaras su obra, te exige que pongas un video donde él sale con su esposa. Tú nada más quitas a la esposa de él y pones a la tuya. Todo eso, dijo Héctor Bonilla, en lugar de imaginarlo, voy a poner a su esposa en videos. Entonces, aparte del video que te exige Rob Becker, dejó a mi esposa muchas veces que me insulta y cosas increíbles dentro de la obra. Y lo vio él y dijo, ¿cómo no se me ocurrió?
9: Claro.
12: Le hablé a Héctor. Ajá. Y le dije, qué chingón. Ay, perdón.
3: Qué chido.
12: Qué chido eres, porque sí le hiciste mejor.
0: En esta obra que lleva ya más de 20 años, pues obviamente ha habido cambios. ¿Cómo los logran ya sin la presencia de Héctor? ¿Tú tienes algo que ver ahí? ¿Los guiones? ¿La situación mundial en México?
12: Cuando un libreto es bueno, ni le quites ni le pongas. Mentira de que los actores se nos ocurren cosas muy buenas. No.
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12: Mira, los actores somos pesados en el sentido de somos inmortales. Inmortales, no más los personajes. Cuando César Bono esté muerto y alguien ponga defendiendo al cavernícola, la obra va a seguir vigente y yo ya voy a estar en otro lado. Brinco diario.
0: Ay, maestro, pues mire, aquí en nuestros corazones va a vivir por siempre, 100%. Los de muchos mexicanos. Muchas gracias, César Bono.
12: Gracias a ustedes.
0: Y gracias a ustedes, no se vayan.
12: Que estén bien. Gracias.
9: En Monterrey sigue creciendo una nueva generación de artistas que están mezclando géneros y sonidos para crear nuevas propuestas en la música mexicana. Hoy vamos a platicar con un cantante y compositor que poco a poco ha ido armando su proyecto musical.
0: Él es Víctor Hugo Castro Estrada, mejor conocido como Castro con Z, eso es muy importante. Artista regiomontano que está presentando nueva música y arrancando una etapa muy importante en su carrera. Castro, bienvenido a La Hora Nacional.
14: Muchas gracias, pues muy contento, gracias por recibirme aquí y pues emocionado porque traemos nueva música, una nueva etapa independiente y pues emocionado por este nuevo camino.
9: Sí, es que además es padre cuando músicos que han tenido un camino largo para llegar a donde están contentos y tranquilos en el lugar al que llegaron, ¿no? Entonces, queremos pedirte un poquito que nos platiques cómo empezaste y cómo llegaste hasta acá.
14: Pues mira, yo empecé, o sea, en la música desde la casa. O sea, en mi familia todos son músicos o cantan o algo hacen relacionado a la música. Entonces, siento que caminar, aprender a comer, a hablar, fue lo mismo que aprender a hacer música. Y, pues bueno, todo eso ya cuando estaba en la secundaria empecé a escribir porque me enamoré
15: Y
0: ¿de la música o de alguien? ¿Le escribiste canciones?
14: De alguien y de la nada salió como que se me ocurría hacer canciones.
0: Ajá.
14: Y luego mi papá ahí me empezó a... Mi papá era el mayor de sus hermanos y a él le tocó la generación que no lo dejaron ser músico y como que no, eso no, y así. Luego su hermano menor, sí, también quiso hacer lo mismo. No lo dejaron, pero a él sí no le importó, se dedica a la música. Y es Charlie, que es lo que estaba
0: platicando. Es tu tío Charlie de Jumbo.
14: De Jumbo,
0: bajista,
14: sí.
0: Bajista de Jumbo, sí, ajá.
14: Y pues ya el hecho de Charlie, pues como que en la, o sea, en la historia de la familia, como que abrió la puerta de que sí podíamos hacer música, ¿no? Entonces ya yo en la secundaria, yo escribía, mis amigos se sabían mis rolas, en los recreos me cantaban las rolas, así. Pero no había ninguna intención de hacer música como tal, como afuera, nomás era de cotorreo, en la carne asada o así. Y mis amigos fueron...
0: ¡Qué planazo, ¿no?
14: Claro, claro, ajá, ¿no? Y mis amigos me decían de que, oye, ¿por qué no estás haciendo de qué música? ¿Por qué no lo sacas? Y ya fue hasta como la prepa que decidí sacar mis primeras canciones. Me vengo para acá a la Ciudad de México y empieza como este camino más como profesional desde esta parte. O sea, me tocó colaborar con artistas que yo creo que en la independencia no sé qué tan rápido los hubiera conocido, pero en el primer disco tuve ahí colaboración con Leonel García, que mira, pues para mí era como que...
0: ¿De Sin Bandera?
14: De Sin Bandera, sí, con Leonel, con Bruces, otro artista de mi generación.
0: Buenísima, sí.
14: Con Genia. Marisa Moore también.
0: Ah.
14: Y pues bueno, esas fueron mis primeras tres colaboraciones de ese álbum, que, no sé, a mí me, pues me hacían muy contento, ¿no? Yo creo que más que si la canción tenía éxito o no, yo el simple hecho de sentarme en una sala a escribir con esos autores, pues era bien chido. Y... yo creo que la primera vez que salí de Monterrey para acá a la ciudad, mi depa estaba vacío, no tenía ni un mueble, pues fue cuando hice la collab con Leonel.
0: Pero mira, mucho bla, bla, bla y poca música.
9: Solo dinos antes de que nos interpretes unita canción, ¿cómo se llama el disco?
14: El disco se llama Matea.
9: Buenísimo. ¿Está en plataformas?
14: Ya está en plataformas. Sí, Matea son las cinco emociones que tenemos: miedo, amor, tristeza, enojo y alegría.
0: Ah, wow.
9: Padrísimo.
0: ¿Tus redes sociales cuáles son?
14: Castro con Z en todas las...
0: Perfecto. Pues ahí está Castro. Muchísimas gracias por visitarnos aquí en La Hora Nacional.
14: Muchas gracias.
0: Gracias a ustedes y no se vayan, que viene lo bueno.
14: Ah, muchas gracias.

0: la puedas tener. Y como decía Bill Shankly, ex entrenador escocés de Liverpool FC, algunos creen que el fútbol es cuestión de vida o muerte. Yo les aseguro que es mucho más serio que eso. Una frase que con ironía y pasión refleja la intensidad con la que este deporte se vive en todo el mundo.
1: Y es que en esa intensidad se entiende que el fútbol no solo se juega por un equipo o por un país, sino por la emoción, la esperanza y los sueños de millones de personas que lo sienten como propio.
0: Y así, con esta reflexión nos despedimos. Muchísimas gracias.

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14: La Copa del Mundo de 2030 se jugará en 3 continentes y 6 países. Los principales anfitriones y sedes del torneo serán España, Portugal y Marruecos. Sin embargo, para conmemorar el centenario de la primera Copa del Mundo de Uruguay 1930, los partidos inaugurales se celebrarán en Uruguay, Argentina y Paraguay. El campeón de goleo de la Copa del Mundo de Suiza 1954 fue el delantero húngaro Sándor Kocsis, quien logró marcar un histórico registro de 11 goles durante todo el torneo. Raúl Cárdenas fue el director técnico que dirigió a la selección mexicana durante la Copa del Mundo celebrada en México 1970. Bajo su mando, el combinado nacional logró superar la fase de grupos por primera vez en su historia y alcanzó los cuartos de final. Brasil es la selección con más partidos ganados en la historia de la Copa del Mundo, con 76 victorias en el torneo. Después está Alemania con 68 triunfos y Argentina con 47.
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2281-614-955, el WhatsApp correcto para que te reportes con nosotros de Iguana. Ahí estamos, que disponible, ahí estamos. Bien contentos porque estamos iniciando la semana con Tokio. Como uno de tu lado, mi nombre es Elías Durruti, el Durruti para los compas. Y hoy andamos en lunes, lunes de Power. Lo sabes. ¿Qué tienes que hacer el día de hoy? Solamente mándame tu mensaje, tu nota de voz al 2281-614-955. ¿Cuál es tu canción favorita de lunes de Power? La que te hace levantarte con ánimos. La que dice, ¿sabes qué, Durruti? Hoy no tengo ganas de chambear, pero con esta canción me salen las alas. Ahí está más que disponible. Te lo repito, 2281-614-955. Gracias a Dios, México va bien, ¿eh? Va bien la selección mexicana, no va tan mal. El último partido me regalaban de mi cumpleaños un 5-1, caray, qué bonito es ver eso, ¿no? Pero pues quiero ver que contra Sudáfrica el 11 de este mes se la rifen y que goleen, caray. Nos vamos con Music Session, Daddy Yankee y Bizarrap. Ahorita hablemos, no te nos despegues.

0: Ahora sí que... Ah, canijo, no me pusieron la canción. Oye, ¿qué pasó ahí, mi Hermenegildo? No, no. El Hermenegildo ya le anda regando desde bien temprano. ¿Qué pasó ahí, compadre? Padre Santo, ya iniciamos el Gallinero Show. Andamos bien ready en este lunesito de Power. Tenemos ya saluditos desde bien temprano. Gracias a la gente que ya se va a reportar conmigo al 2281-614-955. Nos manda un mensajito por acá el buen Oscar, que si le podemos poner una canción. Ah, canijo, de Piso 21. Tiene rato que no escucho a Piso 21, pero cómo no, me agrada tu idea. Me agrada tu espantosa idea. Padre Santa, tenemos acá mensajitos también en el WhatsApp, el 2281-614-955. Nos andan preguntando que si vamos a hacer de nuevo el Durrute Psicólogo. Es que el Durrute Psicólogo solo son los martes, pero puede ser que mañana lo saquemos. Ahora sí que para que se preparen sus anécdotas más viajeras, lo que más hayan rogado en esta vida, en estos meses, y se lo saquen mañana, padre. Se lo saquen mañana, nos vamos con Malo Mi Corazón de Piso 21. Volvemos, no te nos despegues.
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0: Corazón de papel de Rock and Lovers, ¿cómo no? Ya regresamos, ya son las 5:24 de la mañana. Y oigan, tenemos malas noticias porque el Carico Hermenegildo, mira, le digo que se despierte temprano, le digo que prepare las cosas antes de que hagamos el programa. Y mira, le valió chetos. Ahora sí que, un desaplauso para Hermenegildo. No, se pasó de lanza. Y no jala el WhatsApp. Entonces, si quieren hablar, si quieren acá una canción, si quieren saludos, ahí está la llamada al 81-53-955. Y si dices, ¿sabes qué? Mi Ruti, no me funciona acá la llamada porque no tengo datos, ando pobretón el día de hoy, puedes mandarme un mensaje a mi Instagram, arroba eldurruti, eldurruti. Así, pues si quieres tu canción, si quieres lo que quieras, ahí estamos, que disponible para eso. Nos arrancamos con Harry Styles, se llama American Girls. Yo me quiero enamorar de una chica americana, caray. Ya para que me saque papeles, ya para que me lleve allá a Estados Unidos a chambear. Y ya, sea millonario por un día. Nos vamos con esa rola y ahorita hablemos, no te nos despegues.
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0: Towers. Hola, nada más, ¿cómo andan? Ya regresamos, ya son las 5:31 de la mañana. Que por cierto, oye, loquísimo, loquísimo el rollo hace rato. Andaba hablando de que me da ganas de una American Girl, pero fíjate que ya lo pensé más. Ya lo reflexioné, traigo ganas de una peruana. Así es, nada más y nada menos que una peruana. Vi que ayer andaba la selección de Perú allá en Guatepec, dándolo todo. Yo creo que fueron a buscar acá algún estacionamiento para echar acá una firmilla o para comprarse algún churrito o de las papas a la francesa que están ahí en el centro. Esas son las ricas, Padre Santo. O me fueron a buscar a mí. Yo creo que ocupaban un seleccionado que pareciera peruano. No, pero lo malo es que yo no parezco ni peruano ni soy bueno. Es lo triste, Padre Santo. Saludos a la selección peruana. Yo sé que nos están escuchando. Nada, que nos han de estar escuchando. Están bien dormidos. No, pobrecitos, Padre Santo. Que bien sabe contra quién les toca. Ni siquiera sé en qué posición van a ir de la tabla. No sé contra quiénes juegan. Pero pues ojalá que les vaya a ver a la selección peruana. Ahora sí que arriba, Perú. Padre Santo, nos vamos con nada más y nada menos que Harry Styles, Watermelon, Sugar. Ahora dale, vamos, no te nos despegues. Fuga.
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2: Dieciocho grados, Jalapa. Máxima 23.

0: Que atrele para comernos de camaño. Ya regresamos presentando. Ya son exactamente las 5:43 de la mañana. Oye, que atrele y pago, como han avanzado durísimo. Yo me acuerdo que cuando ganaron recién los Grammys, realmente como que no los topaban. O sea, había mucha gente que todavía decía de que, pues, ¿quiénes son esos chavos? Aparte, eran extrañísimos en su momento. Bueno, que hasta la fecha siguen siendo un poco extraños, pero se les quiere, se les quiere. Yo era también de esos que decía, ¿quiénes son estos? ¿Quiénes son estos improvisados? ¿Por qué no ganó todo Bad Bunny? Porque se habían llevado nada más y nada menos que, me parece que 4 Grammys. La neta, bien merecidos. O sea, Papota fue uno de los álbumes que hicieron que se desarrollaran más ellos. Y aparte de eso, pues, todo el álbum que sacaron después, la neta, yo creo que fueron de las mejores cosas que pudieron haber hecho. Yo creo que algo que les ayudó bastante fue la Tiny Desk, que tuvieron, que literalmente les hizo ayudar. Ahora sí que se elevara todo su fama, todo el público, que hicieran ya un poco más famosos ante, pues, todo el público en general del mundo. Y la neta, los quieren demasiado. O sea, los quieren en Japón, los quieren en Estados Unidos. Literalmente cualquier lugar que van, el recinto lo llenan durísimo, durísimo. Y algo que se me hace súper original de ellos es que antes de iniciar un concierto, hagan de cuenta que si es en Ciudad de México, se van a tocar al metro, se van a tocar a nada más y nada menos que al tianguis. En Japón sí iban a tocar, creo que fue a un dojo de estos sumos, de los gorditos que se agarran a golpes. No a tu tío cuando llega acá todo borracho a pegarle a tu otro tío, no. Pero está chido, y la neta, qué bien que le está yendo también al Catriel, el buen Paco Moroso, que por cierto ya vi de canijo al Catriel. Digo, al Paco Moroso ya anda ahí con la Loreto Peralta, como que se les ha visto ahí medio juntillos, pero pues, no sé, se supone que no son nada, se supone que solo son compas, pero pues eso decían, eso han dicho todos los famosos con sus novias. Nos vamos con Dana, se llama Again, ahorita hablemos, no te nos despegues, fuga.
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0: De Lady Gaga y Doechi. ¿Cómo extraña Doechi con sus canciones de Anxiety? La neta, muy buena rola. Muy buena rola para el santo. Oigan, buenas noticias. Hermenegildo ya logró por fin chambear. Y ahora sí no lo vamos a despedir. Ahora sí, tantas amenazas. Ya le dijimos, mira, relájate tantito. Va a poder mantener todavía a sus 14. Iba a decir a sus 14. No, a sus 4 hijos. Ya por fin. Por fin para el santo. Por fin arregló el WhatsApp. Entonces ya, si quieren dejar su WhatsApp, ahí está el 22 81 6 14 9 55. Ahí la nota de voz, el mensaje de texto, lo que ustedes quieran. A ver qué nos dice la people por acá. Buenos días, caray. Oye, buenos días, caray. ¿Qué pasó? Aparte, Hermenegildo. De nuevo la anda regando. ¿Qué onda? Buenos días, ahora sí. Oye,
1: buenos días, Durruti.
0: Buenos días.
1: Lunes y Power. Tensión y me pone el 100. Gimmity Power de Molotov. Se podrá.
0: Sí. ¿Por qué no?
1: Excelente inicio de semana, gurú. Cuídese, sigamos.
0: Igualmente, mi Cruz, échale ganas en tu día. Contamina Jalapa como tiene que ser. Pero ahora sí que tráete por acá. Danos ride al rato para que me lleves a la uni, para que me regreses a mi casa y todo ese rollo. Para eso nos arrancamos con Give Me The Power, Molotov. Una canción que se va a estar sonando demasiado en el mundial. Qué rico. Ahora sí se sienten vibras mundialistas. A 3 días del mundial, pero pues ya se va sintiendo poco a poco. Nos vamos con Give Me The Power. Molotov, no te nos despegues.
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0: Hola, hola, bienvenidos a un episodio más de Ya Oíste. Yo soy Génesis Aine Silva, su conductora el día de hoy, y hoy vamos a hablar sobre un tema que poco se habla, pero que viven muchísimos hombres, que es la ginecomastia. Y para eso nos acompaña el día de hoy el doctor Manuel Alejandro Catalán Ruiz. Así que, doctor, pues le doy la bienvenida. Este es su espacio, con toda la confianza, para hablar sobre este tema tan, pues, poco común.
4: Muchas gracias, Génesis. Estoy muy contento y agradecido por la invitación. En efecto, es un tema bastante interesante, poco conocido, pero muy frecuente en los motivos de consulta en los niños adolescentes. Entonces, va a estar muy, muy, muy buena la plática y yo encantado de estar aquí contigo platicando.
0: Pues muchas gracias, y sí, definitivamente creo que es una, para empezar la palabra, le decía, ¿cómo se pronuncia? Ginecomastia.
4: Sí, exacto, es ginecomastia.
0: Ginecomastia, ok.
4: Es un poquito complicado, pero vamos a empezar, ¿te parece?, por definir ginecomastia.
0: Me encantaría.
4: Mira, ginecomastia básicamente es el crecimiento de la glándula mamaria en los hombres, ¿sale? Es una proliferación de este tejido mamario, y que básicamente puede ser uni o bilateral, ¿ok?
0: Ok.
4: ¿Por qué en los hombres? Porque pues, en las mujeres ya sabemos que es la glándula mamaria, básicamente el pecho, pero los hombres no debería de desarrollarse. Por eso claro, se denomina, o el término es ginecomastia en los hombres. Es un motivo frecuente de consulta en los adolescentes, y esto tiene que ver por la fisiología. Hay diferentes tipos de ginecomastia. Hay una ginecomastia fisiológica y una ginecomastia, pues, patológica, que no debería de ocurrir.
0: Okay.
4: Entonces, existen tres picos donde se puede presentar esto. Hay una ginecomastia neonatal, es decir, ocurre en los bebitos, y esto, wow, es estimulado por los estrógenos y progestágenos maternos en útero. Es decir, a través de la placenta pasan estas hormonas y estimulan unos receptores que se encuentran en la glándula mamaria, por lo que en los primeros meses de vida los bebitos podrían tener un crecimiento de su pecho que se denomina como botón mamario.
0: Okay.
4: Eso es algo transitorio, va a desaparecer una vez que hay una caída de este estímulo hormonal cuando nacen, y no se resuelve sin ningún problema.
0: Okay.
4: Hay un segundo pico, que es la ginecomastia puberal, y básicamente ocurre en la etapa entre los 10 y los 14 años en los niños, ¿ok? Esto es estimulado porque una vez que empieza la pubertad de los niños, hay un incremento de los estrógenos, que también se producen en los hombres, también producimos estrógenos, que pueden sensibilizar los receptores también de la glándula. A medida que vamos avanzando en edad los hombres y nuestros niveles de testosterona se incrementan en su pico más alto, que llegan a ser hasta 30 veces mayor, es cuando se resuelve esta parte de la ginecomastia puberal. Es decir, también es algo transitorio, pero toma más tiempo, alrededor de 1 a 3 años, más o menos.
0: Pero no es algo definitivo, o sea, tiene que quitar.
4: Exactamente.
0: ¿Cómo saber que realmente pues es ginecomastia o no es por a lo mejor incremento de peso, por obesidad, o en dado caso es realmente algo malo?
4: Sí, eso que mencionas, Génesis, es muy importante. La ginecomastia puberal se presenta entre el 60 y el 90% de los adolescentes. Y lo primero va a ser definir si es ginecomastia o es algo que se llama como pseudo-ginecomastia, que básicamente sería un incremento en el tejido adiposo, lipomastia, okay, o adipomastia. Esto es por, bueno, a lo mejor las personas tienen un exceso de peso, el área del pecho tiende a concentrar mayor cantidad de tejido adiposo y da una apariencia como si fuera un crecimiento mamario.
0: Claro.
4: Entonces, por eso es muy importante la exploración. Los síntomas que presentan los niños por los que llegan a consulta, en caso de que sea una ginecomastia, el primer dato es un aumento de volumen. Se,
0: okay,
4: palpan una bolita, la bolita tiende a estar indurada, es una bolita indurada que ocurre por debajo de la areola y el pezón y les produce dolor. Es un dolor de tipo punzante, es intermitente, pero eso es lo que les llama la atención. En algunas ocasiones el mismo cambio de ropa, el roce de la ropa,
0: les molesta.
4: Les molesta, exactamente. Entonces le dicen a sus mamás, las mamás no las llevan a la consulta y entonces se preocupan porque dicen qué es lo que está pasando. Entonces puede ser una bolita solo en un lado del pecho, a veces es de los dos lados, y entonces es justamente donde se tiene que discernir. La adipomastia no se palpa indurada, la bolita realmente no está por debajo de la areola del pezón, sino que es una distribución más generalizada, digamos que es un crecimiento del pechito como más homogéneo,
0: okay.
4: El tejido se palpa laxo y no produce dolor, que serían dos o tres datos clínicos que diferenciarían a una ginecomastia de una adipomastia. Pero también algo que les llama la atención es que puede haber una asimetría. Es decir, perdón, puede ser de un solo lado, y eso les llama la atención porque dicen, me creció la bolita de un solo lado, y generalmente cuando es adipomastia es bilateral, generalmente es como simétrico,
0: okay.
4: Y eso es algo también muy característico que se puede referir a la madre para que lo lleve al médico. Entonces esto es muy importante porque para los niños les genera mucha inseguridad el hecho de que empiecen con un crecimiento del pecho siendo niños. Se vuelve objeto de bullying en las escuelas.
0: Exacto.
4: Y genera, incluso los limita en algunas partes de su vida. Tengo pacientes que han dejado de hacer actividad física, por ejemplo, van a natación y no les gusta ya practicarla porque hay que quitarse la playera y sienten que su pecho tiene un aspecto que para ellos no es agradable, no es algo que sea normal, y dejan de hacer actividad física, dejan de ir, y entonces esto es muy importante también por cuestiones pues psicosociales para los niños, poderlos informar para poderlos tratar y orientar adecuadamente.
0: No, y en esa edad es muy importante porque creo que es donde de ahí pues son jóvenes, son adolescentes, la pubertad, lo que hablábamos hace ratito, que un simple comentario que a lo mejor para nosotros es exacto, un simple comentario, para ellos no. Entonces eso marca y decíamos, tal vez la ginecomastia no puede ser tan grave en a nivel físico, pero sí en la parte como psicológica. Y que le, o sea, siente inseguridad de su cuerpo, que le dé pena hacer ejercicio. Por ejemplo, usted, doctor, ¿qué le puede decir a un niño como de... yo te recomiendo que cada cierto tiempo hagas esto? ¿Cómo es la zona de autoexploración?
4: En el caso de la ginecomastia en los niños, casi siempre les digo que tienen que detectar si tienen alguna bolita siempre en la parte de alguno de sus pechos, porque empiezan con dolor, incluso ni siquiera pueden tener a lo mejor de forma inicial como tal un aumento de volumen. Entonces empiezan con una hipersensibilidad al cambio de ropa o dolor punzante, y es ahí donde yo les sugiero, pueden palpar justamente su pecho. La ginecomastia ocurre por debajo de la areola y el pezón. Entonces, si se palpan alguna molita, sería un punto como de alarma a detectar para que le comenten a sus padres. Pero sí, en general, esta es la forma en la que se les comunica. Casi siempre todos los niños que presentan una ginecomastia entre los 10 a 14 años vuelven a tener otro pico entre los 15 y 16, hasta un 33%, aunque se quite en ese momento, vuelven a estar estimulados. Entonces también les comunico para que no se espanten o no se frustren, y justamente lo que te comentaba, Génesis, tienen una caída después de que está su pico hormonal muy alto y estimula este crecimiento, se resuelve de forma transitoria.
0: Okay.
4: Entonces es comunicarle a los niños para que estén tranquilos.
0: Se nos acabó el tiempo, doctor, pero muchísimas gracias por habernos acompañado, por habernos quitado todas estas dudas, que no solamente fue a mí, fue a toda la gente que nos está escuchando del otro lado de la radio, de alguna plataforma, y nos vamos, así yo estoy, voy a investigar más.
4: Muy bien, muchísimas gracias de ti, Génesis, por la invitación, y yo encantado de platicar de estos temas para poder llegar a más gente y poderlos informar de la manera más segura.
0: Así es. Esperamos verlo en otro episodio, doctor.
4: Con mucho gusto.
0: Y gracias a todos los que se quedaron hasta este punto. Gracias por escucharnos, que se hayan resuelto algunas dudas, y que si tienen otras dudas, nos comenten, nos dejen sus comentarios. Nosotros siempre los estamos leyendo, los escuchamos para los próximos episodios. Nos vemos en el siguiente episodio. Yo soy Génesis Zaine Silva y nos acompañó el doctor. Muchas gracias.
4: Muchas gracias.
0: Nos vemos hasta pronto. Adiós.

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los más funados de México, ¿cómo no? Ya regresamos por acá, ya están las 6:15. Bueno, no, más que nada, Arcángel es el que está funado. Ahora sí, Arcángel ya no es Arcángel la Maravilla, Arcángel la funadilla. Para eso ya andamos por acá.

0: Cono. Reporte conmigo de Juan al 2281-614-955. Si quieres tu canción, si quieres acá tu saludo, tu petición, ahí está más que disponible. Ya funciona el WhatsApp de nuevo. Ya el Hermenegildo se puso la del Puebla, se puso la del Perú, aprovechando que están a, que andaban ayer ahí en Guatepec. Qué loco que la selección peruana, bueno, no sé exactamente si estuvo la selección peruana, pero al menos el camión de la selección peruana anduvo ayer en Guatepec. Sin duda alguna, algo de los momentos más inteligencia artificial de México y de Jalapa, como no parezando. Mi nombre es El Díaz, el de Ruti para los Combas. Y hoy te puedes estar reportando con nosotros al 2281-614-955. ALB, acabas de escuchar de Grupo Frontera y Arcángel. Algo lindo vendrá, cómo no, lo que viene más lindo en estos días, el Mundial. Dentro de 3 días el Mundial, qué loco. Qué loco, qué loco, ya se siente la vibra mundialista, caray. A todo lo que da, cómo no. Y nos arranqueamos directamente con Gaio, ABC, DEFU. Y ahorita hablemos por el santo. Ya nos lanzamos, ya nos lanzamos a los despegues, fugaz.
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12: 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Se ven tanto.
13: 18 grados en Jalapa.

acá que si le podemos... Ah, que si podemos felicitar a su hermanita que cumple años hoy. No nos puso su nombre, pero felicitaciones, cómo no. Que el buen Alejandro te dé un montón de regalos. Que te dé varo. Te dé varo, por favor, unos 10 mil pesos. O que te invite a algo muy chido. Ya mínimo un coche, vale, por el estilo. Felicidades a la hermanita de Alejandro. O hermanota, quién sabe qué sea. Pero pues ahora sí que... Presenta, cuñado, presenta, cuñado. No, no, por favor, por favor, por favor. Para estando también tenemos salidos por acá en el WhatsApp. Para nuestra buena amiga Camila, que ya nos anda pidiendo una canción. Bueno, nos pidió la de BTS, la de Swim, ok. Arre, arre, arre, anotadísima. Para estando, por cierto, algo que quiero que sepas, que yo sé que muchos de que me escuchan son bien pamboleros. Habrá transmisión en México, donde ver España y Perú. Contra, ahora sí que el partido que se va a jugar en Puebla el día de hoy, Para estando, España cierra su preparación para el Mundial 2016. Nada más y nada menos que en México, específicamente en Estadio Cuauhtémoc en Puebla. El rival es Perú. Y lo más chido es que sí tendrá transmisión en nuestro país. ¿Dónde ver? Pues cuando España versus Perú va a ser el día de hoy, lunes 8 de junio, a las 8 de la noche. La puedes ver la transmisión por ESPN y Disney Plus. Y pues esta, la neta, seguido que se va a poner bastante chido. No creo que le dé tanta competencia a Perú, pero pues ojalá, ¿no? Ojalá mis compares de Perú le echen ganas, porque pues a ver, no viene la mina mal, viene Pedri, viene varios jugadores que la neta son muy buenos en la primera plantilla, pero pues tampoco están obligados en meter a toda la primera plantilla. O sea, puede ser que se quede en la banca, pero pues va a estar bastante chidos. ¿Cómo se logró que España aceptara pues cambiar a Miami por Puebla? O sea, literalmente nada que ver uno con otro. Pero de acuerdo con el relato de ESPN, Luis de la Fuente batió una pues comitiva enviada por el sorteo del Mundial 2026, pero ahora sí que insistieron pues en la Feria Internacional del Turismo en Madrid, pues consiguiendo una reunión con el secretario de la RFEF y pues presentando una propuesta formal, ¿no? Ahora sí que le dijo, por favor, tira paro, queremos que los poblanos, los pipopes, pues hagan un partido chido, ¿no? Ya que se la rifen, ¿no? Acá, aunque sea que van a jugar contra Perú, pero pues que se la rifen acá en México. Y pues dicho y hecho, parecendo, se va a jugar el día de hoy a las 8 de la noche, ahí para que la veas, y es bien en Disney Plus para que estés bien atento, y si no, pues en una página acá fixota, parecendo. Nos arrancamos, también tenemos mensajito por acá del buen Ugui, nos anda pidiendo la canción de como se viene el mundial, para recordar una rolita de la Copa de la Vida de Ricky Martin. Saludos hasta Coatepec, el buen Ugui, cómo no, ayer andaban los de Perú allá en Coatepec, qué chido, nos vamos con esa rolita, se llama La Copa del Mundo del buen Ricky Martin. Ahorita hablemos, no te nos despegues. Fuga, fuga, fuga, fuga.

0: Yo estoy un poco hasta el geek de las canciones de Shakira. O sea, me gusta, me like Shakira, me gustan las canciones del mundial también de Shakira, pero como que siento que este año quizá no era como la excepción, ¿no? Shakira no era como que lo que necesitábamos todos. O sea, bueno, Die Die es literalmente la copia de sus canciones anteriores de Sudáfrica 2010. O sea, literalmente fue como que una muy parecida. Y en general como que ya sabe por dónde llegarle al público. Y está bien, la FIFA le rogó, le dijo: ¿sabes qué, Shakira? Por favor, tíranos paro, échanos la mano. Sé que estás dolida, pero estás facturando una de la nota, entonces tírate una canción del mundial. Y bueno, sacó Die Die, no fue un éxito, no fue un logro, así que digamos, wow, todo el mundo está hablando de Die Die. Pero algo que yo estoy seguro que van a estar hablando, y ya están hablando en estos momentos, de la canción nueva, la rolota, la neta, o sea, no se le puede escribir más así, o sea, literalmente es un rolón. Nada más y nada menos que de un streamer de allá de Estados Unidos, el streamer número uno de todas las plataformas de, ahora sí que, de IRL y todo ese show. Nada más y nada menos estoy hablando de iShowSpeed con su canción World Cup Champions versión, pues ahora sí que una de las canciones que la neta está muy chida. O sea, la está logrando y la está dando durísimo el buen Speed. Ya acumuló más de 10 millones de reproducciones dentro de su canción, y la verdad la está dando durísimo. Yo voy a pedir que la suban acá a Sensación y que ya la esté escuchando todos los días. Pero la neta es una muy buena rola que lanzó hace aproximadamente como 6-7 días, y la verdad la está pegando durísimo. Incluso la FIFA ya la habló, que dijo: ¿sabes qué? Queremos esa canción que esté ahora sí que en la lista de reproducción oficial de la FIFA 2026. La neta está loquísimo ese rollo. Va a ser en el mundial, o sea, si tú vas a un partido del mundial vas a escuchar esa canción, que la neta está muy buena. A ver si en un ratillo se las pongo. Y la neta está durísimo, el Speed la está dando durísimo, la está pegando durísimo, Padre Santo. Y yo creo que es de las canciones que más se va a hablar en este mundial 2026, porque bueno, se sabe Lighter de Carin León también es buena rola, pero es como que muy estadounidense, no tiene tanto las vibras como mundialistas. También sacó Grupo Frontera su canción, también está buena, a mí me gustó, pero es muy mexa. Igual no era que la canción de la Belinda con los Ángeles Azules, es muy mexa. Y esta canción lo que tiene es que no suena a ningún país, o sea, literalmente suena mundial, que es lo que más chido, suena a Bill Mundial. Parece, nos vamos con Swim de BTS, que por cierto van a estar en mundial, que loquísimo. Nos vamos con esa rola y ahorita hablemos, no te nos despegues. Fuga.
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5: El entrenador más joven en dirigir en una Copa del Mundo es el argentino Juan José Tramutola. Comandó a la selección de Argentina en el Mundial de Uruguay 1930 con apenas 27 años y 267 días de edad. Un récord histórico que se mantiene vigente hasta la fecha. Cuba ha participado en una sola Copa del Mundo de la FIFA en toda su historia. Esta única presencia ocurrió en el Mundial de Francia 1938. En aquella histórica edición, la selección cubana logró avanzar hasta los cuartos de final, convirtiéndose en el primer país del Caribe en clasificar a la fase final de un Mundial. La mascota oficial del Mundial de México 1986 se llamó Pique. Era un simpático chile jalapeño que llevaba un gran sombrero de charro, un enorme bigote y el uniforme de la selección mexicana. Su nombre era un juego de palabras entre picante, por el chile, y el pique o intensidad de un partido de fútbol. El delantero alemán Miroslav Klose fue el campeón de goleo en la Copa Mundial de la FIFA Alemania 2006, anotando un total de 5 goles durante el torneo. Gracias a esta actuación, recibió el galardón de la Bota de Oro.
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0: Rosalía. Y The Weeknd, ¿cómo no? Sonando la fama. Qué rolón, ¿eh? Se hace extraño que la buena Rosalía no le hayan pedido una canción del mundial, ¿eh? A ver, para ustedes, ¿cuál es la mejor canción del mundial? La neta, yo tengo la mía. Pero ahorita les voy a decir qué show. Ya regresamos, yo creo que la mía, sin duda alguna. Es más, vámonos con esa. Mi canción favorita del mundial es esta. Y nos vamos, se llama La Niña Futbolista, Julieta Venegas. Nada, no es cierto. No, ¿cómo crees? No, que le estaban tirando durísimo. Incluso en su canal de YouTube de La Julieta Venegas, cuando subió esta canción de La Niña Futbolista, tuvo que desactivar los comentarios porque ahorita todos eran de hate. Todos. Nos dice por acá el buen J. Parr, dice: la buena es la Niña Futbolista. Sí, yo creo. Oye, yo creo que sí, esa funa de La Julieta Venegas te va a durar un ratote, yo diría. No, es que sí, se pasó de lanza. Mira, ya nos andan poniendo la de que la de la es muy buena. También la de We Are One, está chida esa rola. También nos mandan un mensajito por acá. Dice Santiago: buenos días, pues ponen la nueva canción de Nata, la del mundial. ¿A poco ya la sacó? Yo fíjate que eso no la he escuchado, vi que el Nata sí iba a sacar su canción del mundial. Ojalá que no me decepcione. Se supone que va a ser una muy buena canción. Y la neta, el Nata nunca nos decepciona, siempre con sus corridos tumbados. Y aparte se supone que ahorita es trap. Y la neta, al Nata algo que se le da también muy bueno es el trap. O sea, el trap lo ha hecho desde que estaba en las Tres Torres, desde que tenía acá varios álbumes para atrás. La neta siempre lo ha hecho muy bien. También nos manda mensajito por acá nuestra buena amiga Giovanna. Nos anda pidiendo la canción de la Karenskia de Pandirra. Dice el lunesito de Power: excelente día, mi Durruti. Inicio de semana y con la mejor vibra. ¿Cómo no, pare Shanta? Nos vamos con We Are One, recordando las mejores canciones del mundial. Nada de que la niña futbolista. ¡Vámonos!
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0: Muy buena mañana, a las 7:01 de la mañana, en estos momentos, lunes 8 de junio 2026, le damos la más cordial bienvenida en la primera emisión del informativo Oliva Noticias desde la ciudad de Xalapa, ya transmitiendo en vivo esta señal informativa por la frecuencia 95.5 en FM y para Córdoba, también nos reciben en esta señal informativa por el 94.5 de FM a través del Patrón Córdoba. Ambas son estaciones integrantes de Grupo Oliva Radio con mucha información, muchos temas. Estamos amaneciendo con lluvia desde el domingo, desde ayer. Mucha lluvia en buena parte del estado de Veracruz y hoy lunes, así amanecemos el día de hoy, iniciando semana con lluvia, así es que con mucha precaución, si usted va a salir a carretera, si va a salir ya de su casa, rumbo a la oficina, rumbo al trabajo, a dejar a los chavos a la escuela todavía, pues muchísimo cuidado por la lluvia de esta mañana, que así estamos registrando en las primeras horas de este día, lunes 8 de junio. Vamos con este breve resumen de noticias. Durante su visita en la capital veracruzana, la presidenta Claudia Sheinbaum reafirmó el compromiso de la Cuarta Transformación con el programa Jóvenes Construyendo el Futuro.
1: De lo que se ha hecho ya en 8 años, pues ese año de experiencia a los jóvenes les ha permitido encontrar de mejor manera un empleo.
0: La gobernadora del estado, Rocío Nale, hizo la entrega de obras también de protección contra inundaciones en el río Bobos.
2: Y hoy, estar en esta zona tan bonita, todo Veracruz es hermoso, pero esta zona de San Rafael, de Martínez de la Torre, gente trabajadora, gente productiva.
0: En el sur de Veracruz se ha denigrado al periodismo, esto lo expuso el presidente de la Junta de Coordinación Política del Congreso, Esteban Bautista Hernández. Mientras tanto, la directora de Protección Civil de la capital, Alma Fuentes Jara, ha informado que hay monitoreo constante en bardas con riesgo de colapso en la zona de las fuentes.
3: Están vigilados, bueno, hemos tomado acciones desde antes que empezara a llover. El lugar está dictaminado, es una construcción sí particular.
0: 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Redacción del informativo 2288-400-45. 7:03 a.m. Lunes 8 de junio, ya iniciamos.
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0: Arrancamos con este tema. Durante la entrega de obras de protección contra inundaciones del río Bobos, la gobernadora del estado, Rocío Nale, acompañó a la presidenta Claudia Sheinbaum Pardo, reconoció su respaldo para concluir este importante proyecto estratégico.
2: Y hoy, estar en esta zona tan bonita, todo Veracruz es hermoso, pero esta zona de San Rafael, de Martínez de la Torre, gente trabajadora, gente productiva. Es un gusto que hoy esté aquí para inaugurar una mega obra. Y son obras que es el avance de la Cuarta Transformación. Y entonces necesitamos compartir para que la gente esté enterada.
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0: Bueno, durante el encuentro realizado en el Museo Caná, Museo antes de Ciencia y Tecnología, aquí en la capital veracruzana, esto ocurrió el pasado sábado, la gobernadora del estado dio la bienvenida a la presidenta Claudia Sheinbaum, reconoció el respaldo permanente de su administración a Veracruz mediante obras programadas sociales y proyectos estratégicos para el desarrollo de la entidad. Ante cientos de jóvenes beneficiarios de la región de la capital de esta zona, la presidenta afirmó que su responsabilidad al frente del gobierno de México es mantener los ideales que la impulsaron desde joven, ampliar el acceso a la educación, fortalecer los derechos sociales y generar mejores condiciones para las nuevas generaciones.
1: ¿Qué le pasa al joven que sale de la prepa o de la universidad cuando va por un empleo? ¿Qué le dicen? No tienes experiencia, ¿cierto o no? Bueno, este programa tiene ese objetivo, que tengan al menos un año de experiencia. ¿Se lo decimos al empleador? No. El gobierno del primer año, y le llamamos aprendices, para que puedan decir, yo estuve en Jóvenes Construyendo el Futuro, tengo un año de experiencia, trabajé en esto, o que la misma empresa donde trabajan o el lugar donde trabajan diga, oye, este joven se tiene que quedar trabajando con nosotros, esta joven se tiene que quedar trabajando con nosotros. De lo que se ha hecho ya en 8 años, pues ese año de experiencia a los jóvenes les ha permitido encontrar de mejor manera un empleo.
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0: La visita de la presidenta de México, Claudia Sheinbaum Pardo, aquí a la capital veracruzana, estuvo también acompañada por expresiones de inconformidad de trabajadores jubilados y docentes, quienes se concentraron en las inmediaciones del mismo Museo Caná para visibilizar sus reclamos. Integrantes de la Alianza Nacional de Jubilados de Petróleos Mexicanos, Pemex, y de la Comisión Federal de Electricidad, la CFE.
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0: Situación que aseguraron afecta directamente su calidad de vida tras décadas de servicio en las empresas del Estado. Los manifestantes expusieron también que ha disminuido en sus ingresos, ha complicado el cumplimiento de compromisos económicos adquiridos durante su etapa laboral. Además, afirmaron también, lo declararon así, que han buscado respuesta por distintas vías institucionales sin obtener solución favorable. En el mismo punto, también se manifestaron integrantes del Sindicato Innovador Magisterial Veracruzano, quienes denunciaron presuntas irregularidades laborales, faltas de apertura por parte de autoridades educativas estatales.
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0: 7:07 a.m. 7:07. Veracruz es la entidad con el mayor número de periodistas asesinados en México desde el año 2000. Estoy de acuerdo con un recuento de la organización Artículo 19. De acuerdo con la última actualización de datos, la organización documenta en Veracruz 31 asesinatos de periodistas que podrían estar relacionados con su labor informativa. La cifra coloca a Veracruz, a la entidad, por encima del resto de los estados en la República Mexicana. Además, señala Artículo 19 que el gobierno de Javier Duarte de Ochoa, en el sexenio de Javier Duarte, se encabezó la administración estatal entre el 2010 y 2016, que él administró, el estado, fue el periodo más letal para la prensa veracruzana. Entonces se registraron 18 asesinatos de periodistas, comunicadores, entre ellos el fotoperiodista Rubén Espinosa. A nivel nacional, Artículo 19 documenta 176 asesinatos de periodistas y personas comunicadoras desde el año 2000. Los criterios podrían estar vinculados con el ejercicio de la libertad de expresión.
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0: Mientras tanto, el presidente de la Junta de Coordinación Política, Esteban Bautista Hernández, lanzó críticas contra medios de comunicación a la zona sur de Veracruz durante un mensaje emitido en el marco por el Día de la Libertad de Expresión. Durante un desayuno realizado en la ciudad de Xalapa este sábado, el pasado sábado, 6 de junio, el propio diputado aprovechó también para fijar postura con relación al ejercicio del periodismo. En parte, en una parte de su mensaje señaló que en la zona sur del estado se han creado portales de comunicación que, a su consideración, han afectado la labor informativa. Asimismo, indicó que actualmente la sociedad se informa a través de distintas fuentes de información, reconoció el papel de los medios de comunicación en la difusión de noticias.
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0: 7:09, le recuerdo el WhatsApp del informativo.
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0: Un total de 8 policías estatales fueron detenidos por autoridades federales como resultado de una investigación relacionada a esta con el presunto secuestro y tortura de varias personas ocurridas en el año 2023 aquí en la ciudad de Xalapa. Aunque inicialmente por este caso se reportó la captura de 6 elementos en el cuartel de San José, en Xalapa. La Fiscalía General de la República confirmó el pasado sábado 6 de junio que el saldo final fue de 8 elementos de la Secretaría de Seguridad Pública de Veracruz que fueron detenidos. Las acciones se realizaron en el municipio de Xalapa, aquí en la capital, en Jilotepec, Veracruz, Cuitláhuac, Veracruz Puerto y Naulinco, donde fueron localizados y detenidos en su momento Sergio, Jorge, Jesús, Aarón, Yadira, Yael, Lino y Conrado N. La Fiscalía, en coordinación con la Secretaría de Seguridad y Protección Ciudadana, informó también que la captura deriva de una investigación encabezada por la Fiscalía Especializada en materia de derechos humanos, a través de la unidad encargada de atender delitos vinculados con desaparición forzada.
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0: Y en más información, el Ayuntamiento de Xalapa mantiene un monitoreo permanente en la barda o en bardas perimetral que presenta riesgo de colapso en el fraccionamiento Las Fuentes, además de reforzar también las acciones preventivas, esto derivado de las intensas lluvias registradas durante la presente temporada. Lo ha informado la directora de Protección Civil Municipal, aquí en la capital, Alma Fuentes Jara. La propia funcionaria señaló también que la atención a esta situación inició desde el momento en que se detectó el problema, por lo que diversas áreas del Ayuntamiento capitalino han dado seguimiento puntual para poder reducir riesgos y salvaguardar la integridad de las familias que viven en esa zona, en ese fraccionamiento de Xalapa.
3: Hemos tomado acciones desde antes que empezara a llover. El lugar está dictaminado, es una construcción sí particular. Se ha hablado con las personas responsables de la obra. Se hicieron recomendaciones por parte de Protección Civil y por parte de Desarrollo Urbano para terminar de retirar la obra, que no se cayó la barda la tiraron los propios administradores de la obra, porque saben que en el lado que da al arroyo, al caño, es un peligro, ¿no? Entonces ellos mismos empezaron a retirar la barda hacia dentro del terreno, pero algunos fragmentos cayeron hacia el caño. Una de las recomendaciones más urgentes es que retiren ese material, porque necesitamos mantener la funcionalidad de ese caño. El lugar es un lugar de riesgo que no debió haber sido construido. Todas estas cosas se están comunicando al particular y estamos en revisión de la barda. De hecho, la manera en que se organizó la circulación de despojo de Las Fuentes no considera esta calle, justo porque tenemos el riesgo de colapso de la barda. Y estamos revisándola que cada vez que llueve vamos y, bueno, no tenemos ahorita, o sea, ya hicimos lo legalmente posible para que esta gente retire la construcción y la barda.
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0: Bueno, y en más auditorios sobre esta condición que presenta la ciudad de Xalapa con las lluvias, 40 colonias del municipio de Veracruz Puerto enfrentan riesgo de inundaciones con niveles de agua de hasta 50 centímetros durante la actual temporada de lluvias y huracanes, o sea, pues medio metro, ¿no? La vulnerabilidad de estos asentamientos, de estas colonias allá en el puerto, es consecuencia de permisos de construcción autorizados en zonas no viables por administraciones anteriores. Esto lo informa la directora también de Protección Civil en el puerto de Veracruz, Guadalupe Tapia.
6: Tenemos que trabajar en todas las remediaciones de situaciones que, bueno, fueron heredadas por administraciones anteriores.
7: ¿Dónde están ubicadas principalmente?
6: Tenemos, es diferentes zonas, pero la mayoría pues tenemos la zona poniente de la ciudad, lo que es la zona de Amapola, la Florida, y por la zona norte, Campanario, Oasis, que son colonias que frecuentemente presentan cierto tipo de afectaciones. Y en el caso de las avenidas como Cuauhtémoc y la zona centro, si los ciudadanos pues nos apoyan a evitar esta acumulación de basura, evitamos de manera considerable este tipo de encharcamientos. Se reduce el encharcamiento. ¿Por qué? Porque, como les comento, topográficamente Cuauhtémoc es una zona donde tiene pendientes. De igual forma, el centro quedó en una zona con pendientes donde efectivamente el agua desciende de manera rápida. Sin embargo, si encuentran basura en los drenajes pluviales, pues esta acumulación provoca este tipo de encharcamiento.
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0: 7:15, 7:15. Más adelante vamos a tener el reporte de los expertos meteorólogos de la Secretaría de Protección Civil para conocer y saber, pues, con precisión cómo vamos a estar en este arranque de semana. Por lo pronto, en las siguientes horas de este lunes hubo mucha lluvia, le comentaba hace unos momentos, mucha lluvia el domingo desde la tarde-noche, que empezó a llover. El sábado no se registraron precipitaciones fuertes de consideración, por lo menos en esta región, pero sí vamos a estar muy pendientes y atentos, insisto, a las condiciones. Por cierto, ya que estamos tocando el tema, ayer por la noche, déjeme y lo busco en un momento más, la propia Secretaría de Protección Civil, aquí en Veracruz, había dado un aviso importante sobre la condición del río Bobos allá en Coatzacoalcos, en Poza Rica. Había dado información relevante sobre la condición del nivel del río, sobre todo eso. Y ahorita que tenga yo mucho más a la mano y presente aquí el comunicado, el aviso que habían emitido, se lo voy a reportar con gusto. También, bueno, en estos momentos, y información que ya Oliva Noticias también le está compartiendo desde sus redes sociales, tenemos lluvia fuerte en algunas zonas o sectores de la ciudad de Jalapa en esta mañana de lunes. Aquí en Plaza Cristal también, lloviendo muy, muy fuerte hace unos momentos, hace unos instantes, y en otras zonas de Jalapa con la misma condición de fuerte lluvia para la zona de Jalapa. Y en ocasiones es por zonas, por sectores nada más. En un momento le vamos a dar esta información mucho más ampliada, más detallada. 7:17 p.m. Oiga, auditorio, seguramente usted lo ha notado. Bueno, luego de que el precio de la reja de huevo bajara considerablemente, surgieron dudas entre miles de familias veracruzanas, entre los consumidores, sobre el origen del producto del huevo, que incluso se ha rumorado que este huevo posiblemente tenga un riesgo sanitario, o que venga incluso de China, ahora que está muy de moda China, ¿no? El cono de huevo a 38 pesos, 40, 45 pesos. ¿Se acuerda que hace unos años estaba incluso hasta en 90 pesos? Pues ahora ha bajado y de manera considerable. Fue entrevistado el secretario de Desarrollo Económico de Veracruz, Ernesto Pérez Astorga. Él aclaró a los medios si realmente se trata de un huevo importado, huevo que venga de China. Explicó que la verdadera razón detrás por la disminución en los precios del producto del huevo es la siguiente. Vamos a escuchar lo que dice Pérez Astorga.
8: Hay unos grupos precisamente que vienen del norte del estado, en donde están muy interesados. Ellos hicieron una venta de una de sus líneas de negocios de porcícola a una empresa, la más grande productora de pollo, y dijeron, oye, pues ¿en dónde vamos a reinvertir este dinero? En donde hay oportunidades, y precisamente vieron la oportunidad de instalarse en el sur del estado de Veracruz con gallinas ponedoras, que son las precisamente las de huevo. Nosotros nos habíamos dedicado como industria avícola únicamente a engordar. Ahora, a raíz de que llega esta empresa, pues llega con una producción importante. Y pues afortunadamente...
9: ¿Se descarta la llegada entonces de huevos de China?
8: No.
10: ¿No comemos huevo chino?
8: No. Es un huevo veracruzano, producido por una empresa de Sonora, en donde hizo un anuncio de inversión también.
9: ¿Cómo se llama la empresa?
8: Es el grupo Ojai, que es un grupo muy importante de Sonora, en donde pues ellos anunciaron, precisamente tienen ya 5 granjas, y vienen 26 más. En la industria avícola.
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0: Oiga, editorio, antes de la pausa le comentaba sobre la condición de lluvia, de agua para el río Bobos, ¿no? No es el río Bobos, es el río Cazones, allá en la parte norte del estado. Lo que Protección Civil emitió el día de ayer, ya por la noche, es el siguiente mensaje, este reporte, un aviso. Ante el pronóstico de posibles lluvias con acumulados de hasta 70 milímetros en la zona limítrofe con el estado de Puebla, se mantiene un monitoreo con la activación preventiva del Consejo Municipal de Poza Rica. La Secretaría de Protección Civil y en coordinación con fuerzas de tarea locales y regionales se mantienen atentas ante cualquier situación, añade el comunicado y también lo que postearon por redes sociales. Personal de Protección Civil y de la Policía Municipal mantienen despliegue con labores de vigilancia y seguimiento en las zonas de La Quebradora, Ignacio de la Llave y Las Gaviotas. De manera preventiva, se activó el refugio temporal ubicado en la Casa de Cultura de dicha ciudad para quienes así lo requieran. Y se acompaña de un flyer, de un banner, la propia Protección Civil en Poza Rica, donde está informando, domingo 7 de junio, el nivel del río Cazones a las 20 horas, 8 de la noche, se encontraba a 1.20 metros, 1 metro con 20 centímetros. que ese nivel, dice Protección Civil Poza Rica, no representa ningún riesgo para la población. Mantenemos monitoreo constante, informa Protección Civil del municipio de Poza Rica. Están en un monitoreo constante para el río Cazones desde ayer por la tarde-noche. Vamos a una pausa, 7:21 a.m, y enseguida regresamos con más temas, más información relevante en la primera emisión de Oliva Noticias.
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0: Ya volvemos, ahora son las 7:24 a.m, 7:24. La construcción de los planes municipales de desarrollo se perfila como uno de los mayores retos para las administraciones municipales que iniciaron ya funciones en Veracruz. Esto lo declara el director general del Instituto Veracruzano en Desarrollo Municipal, IBEDEM, Juan Francisco Marín Viveros. Destacó también el trabajo de capacitación que realiza el organismo para fortalecer el desempeño de todos los ayuntamientos de Veracruz.
19: Orientar, mancomunar esfuerzos con los ayuntamientos para ir formando cuadros capacitados en la función.

0: noticias de todos los temas que queramos imaginar. Hemos recorrido el estado por dos ocasiones y pues estamos llevando a cabo, ahorita estamos en Orizaba, estuvimos en Alvarado, estuvimos en Tuxpan, deseando que sea por bien de Veracruz.
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2: Y en otra información, el propio director de prestaciones institucionales del Instituto de Pensiones del Estado del IPE, Efraín Jiménez Rojas, ha informado que entre 600 y 700 pensionistas no acreditaron la revista de supervivencia, por lo que el pago de sus pensiones permanece retenido.
3: Se acreditó, tuvimos un buen promedio de acreditación, alrededor del 98% de pensionistas acreditaron, quedan aún pendientes un promedio de 600, 700 pensionistas todavía por acreditar. Estos pensionistas pueden hacerlo todavía de manera extemporánea, durante un periodo extemporáneo. Desde el mes de, estamos hablando que se acreditaron el primer periodo, fue en marzo. Para la pensión del mes de abril hubo retenciones, y bueno, están retenidas todavía hasta que no acrediten su revista de manera temporánea. Bueno, es que se han ido acreditando de manera paulatina, ¿no? Al momento, al corte que nos había pasado la semana pasada, sí quedaban alrededor de 700 o 800 pensiones todavía.
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2: Y en otra información, el diputado Adrián Ávila Estrada presentó al Pleno una iniciativa con proyecto de decreto que reforma y adiciona diversas disposiciones a la ley para la integración de las personas con discapacidad aquí en Veracruz, cuyo propósito es crear la figura de tutela institucional en favor de aquellas personas con discapacidad que estén en situación de desamparo.
4: La Convención sobre los Derechos de las Personas con Discapacidad, la Constitución y la Ley General para la Inclusión obligan al Estado a proteger, garantizar y acompañar, no a mirar hacia otro lado. ¿Qué propone esta iniciativa? Esta iniciativa incorpora en la Ley para la Integración de las Personas con Discapacidad del Estado la figura de la tutela institucional, definida como el mecanismo de protección que se establece para garantizar el bienestar de las personas con discapacidad que no pueden ser cuidados por sus padres o tutores cuando se encuentren en situación de desamparo o riesgo.
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2: Impulsan también en el Congreso de Veracruz una reforma para incorporar el agroturismo a la legislación estatal. La diputada Nayeli Camarillo Mendoza ha destacado que la entidad cuenta con gran potencial para atraer visitantes interesados en disfrutar del campo y de las actividades del sector primario.
5: Incluir dentro de la ley de turismo, aquí es una reforma al artículo 37, se adiciona el agroturismo ya como un planteamiento claro y tiene un potencial no solamente la cuestión del turismo, sino también la cuestión cultural, impulsar a los pequeños productores, por ejemplo, como los de la vainilla, a los floricultores de la zona de las altas montañas, a las personas, por ejemplo, que se dedican al café, para darle capacitaciones y sobre todo brindarle herramientas para que ellos puedan seguir impulsando este tipo de actividades y darle también ese toque turístico desde la producción más básica, y se vuelve también un tema turístico porque pues a mucha gente le interesa también la producción. Aquí en la zona de las altas montañas, bueno, en la zona de las altas montañas tenemos también desde la producción del café, desde el grano, cómo se recoge, cómo se va utilizando, y eso es un tema también que tiene que ver con el turismo, y eso obviamente beneficia económicamente también a los productores.
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2: Mientras tanto, el diputado del Partido del Trabajo, Ramón Díaz Ávila, informó también que el gobierno federal autorizó ya la construcción de 1,000 viviendas, 1,000 casas, en el municipio de Álamo, al norte de Veracruz. Estas casas van destinadas a familias afectadas por las lluvias registradas en el pasado mes de octubre.
6: Hay un proyecto que está en Álamo, aprobado ya por Infonavit, por la Presidencia de la República, donde son 1,000 casas para Álamo. Hay un tema pendiente que Conagua no ha dado la autorización para perforar un nuevo pozo, y pues espera que Conagua, como dependencia federal, pues participe junto con el gobierno de la República, con Infonavit, para que estas 1,000 familias ya puedan tener su vivienda digna. Siempre se ha dicho que la gente va a los ríos o aprovecha para tirar basura en la calle, y obviamente con cualquier lluvia se tapan las alcantarillas, algunas que sí se van a fondo, y con la misma arena que

0: pues empieza a hacer un dique que va, que no deja que el agua se vaya por los canales conducentes. El tema aquí, aparte de la ciudadanía, también los gobiernos municipales deberían en temporada de lluvia tener sus cuadrillas de limpieza, y entonces en todos los lugares donde hay este tipo de desastres naturales que son inevitables, sí debería haber más conciencia de la gente.
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2: Tengo ya a las 7 de la mañana con 30 minutos, 7 con 30, y le damos la bienvenida en este espacio informativo aquí en los estudios de Oliva Noticias en esta mañana de lunes, iniciando semana, al director de Obra Pública del Ayuntamiento de Xalapa, Manuel Almazán Caudillo. ¿Cómo está, director? Muy buenos días.
3: Muy buenos días, Guillermo. Pues primero que nada, pues agradecerte el espacio y la oportunidad para poderme dirigir a tu auditorio.
2: Muchísimas gracias.
3: Importante medio de comunicación.
2: Muchísimas gracias. Director, una dirección importante y relevante, que es la ejecución de obra pública para la ciudad de Xalapa. Sabemos, lo conocemos, que ya aprobaron el Plan Municipal de Desarrollo. ¿Cuál es el trabajo que van a realizar, que va a encabezar usted, director?
3: Pues sí, efectivamente, el Plan Municipal de Desarrollo ya fue aprobado, y pues es la guía para poder dirigir, ¿no?, los esfuerzos y los recursos públicos. Y la Dirección de Obras Públicas, pues, es la encargada, ¿no?, de convertir este diagnóstico comunitario en acciones concretas, ¿no?
2: En una ciudad, además, director, usted lo sabe muy bien, que ha crecido mucho para todos lados.
3: Sí.
2: Xalapa, pues, no es su mismo presupuesto que tenía hace 20 años, bueno, ni 10 años, al presupuesto que ahora ejerce. Por cierto, ¿con cuánto van a contar, más o menos?
3: Pues mira, Guillermo, es importante la cantidad, pero lo más importante es cómo lo vamos a invertir, ¿no? Tenemos un presupuesto ya aprobado por alrededor de 470 millones de pesos, distribuidos en tres fuentes de financiamiento, que son los recursos propios o recursos fiscales, el Fortamun, ¿no?, y el Faismun. Vamos a ejecutar alrededor de 100 obras y acciones, ¿sí?, distribuidas de diferente manera. Vamos a hacer pavimentar aproximadamente 60 calles y avenidas, pero también vamos a recuperar espacios públicos, vamos a rehabilitar algunas canchas. Alrededor de 10 canchas, espacios deportivos. Vamos también a invertir en escuelas, 12 escuelas. Vamos a hacer diversas acciones, desde la construcción de un aula, techado. Vamos a hacer algunas bardas, vamos a hacer unos servicios sanitarios. En fin, vamos a aplicar recursos también en las escuelas.
2: Oiga, director, me imagino que también es, por supuesto, acciones y obras que desde una línea política, como una campaña política, quien era en ese momento candidata, hoy alcaldesa de Xalapa, seguramente los capitalinos le estaban pidiendo, le estaban solicitando lo que ella misma veía. Ustedes, como parte de su equipo de colaboradores cercanos a la alcaldesa, urge rehabilitar este camino, esta zona, esta colonia, porque conecta con otra colonia, porque conecta con una importante vía de comunicación o avenida, en fin, verdaderamente obras prioritarias, me imagino, ¿no?
3: Sí, Guillermo, sí, exactamente. Pues, como bien lo comentas, ¿no? Somos un gobierno de territorio. Con la alcaldesa, desde el año pasado, estuvimos recorriendo Xalapa, alrededor de, en aquel tiempo, 150 colonias caminamos. Entonces, pues, pudimos de primera mano saber las necesidades, ¿no?
2: Ya no les contaba, ya lo veía.
3: Exactamente, lo veíamos, ¿no? Y bueno, fue así como se construyó principalmente el Plan Municipal de Desarrollo.
2: Oiga, director, hay otro tema también, nosotros lo hemos registrado, consignado en las redes sociales de Oliva Noticias, la gente, pues, nos manda los reportes, los avisos, Y es el día a día, ¿no? En una ciudad, insisto, tan grande como la ciudad de Jalapa, que no lo dudo que tengan incluso una partida ustedes también para temas simplemente de remediación, de administración de una ciudad como esta, ¿no? Que necesita desde una lámpara, alumbrado público, guarniciones, qué banquetas, para remediar, insisto, estas áreas. Pero hay un tema clave, que son los baches. Tengo entendido que también hay una etiqueta, hay un recurso importante para hacerle una acción frontal al asunto de los baches en la ciudad de Jalapa. ¿Cómo vamos ahí?
3: Sí, pues mira, efectivamente el tema de los baches es una de las principales demandas ciudadanas, ¿no? Creo que todos día a día lo vivimos y pues lo padecemos de alguna manera, ¿no? Sin embargo, bueno, pues el Cabildo tuvo recientemente, como bien lo comentas, a bien aprobar un recurso de casi 10 millones de pesos, que aunque suene mucho, en realidad no lo es tanto, ¿no? Para una ciudad tan grande, ¿no? Y con un deterioro ya histórico, ¿no? En su infraestructura. Sin embargo, bueno, pues ya estamos por iniciar, ¿no? Ese programa que no solamente incluye el bacheo con carpeta asfáltica, sino que también vamos a continuar con un programa que ya habíamos iniciado de la reposición de losas de concreto, ¿no? Hay algunos tramos, ¿no? Que ya están pavimentados con concreto hidráulico, pero pues por el deterioro requieren ser rehabilitados. Y algo también importante es que con ese material recuperado, ¿no? De las losas de concreto, estamos reciclando de alguna manera y estamos también haciendo algunas acciones en algunos andadores, en algunas calles secundarias, con algunas rodadas, ¿no? Para utilizando este material.
2: Este
3: ¿no?
2: material. Oiga, director, más o menos, a ver, ¿un bache en qué tiempo debe de estar concluido, sanado o resanado? Es también una asignatura pendiente, porque la gente luego nos reporta, es que tiene 8 días el bache, es que sí. Tiene 15 días y no vemos para cuándo, ¿no? O la gente que de mutuo propio le echan ripio, desechos de alguna construcción, pues para sí. Remediar más o menos el asunto. Pero ya con este recurso, con su equipo, con los expertos, ¿qué le puede decir esta mañana a la audiencia de Jalapa?
3: Sí, bien, pues en primer lugar, pues entendemos, ¿no? La demanda, pero ya estamos iniciando con este programa. De hecho, hoy mismo se inicia. Digo, bueno, el clima ahorita
2: sí.
3: Nos está.
2: Van para Miguel Alemán, por cierto.
3: Hacia,
2: ¿no?
3: Miguel Alemán, ahorita son trabajos preliminares, ¿no?
2: Ahí en la avenida.
3: En la avenida, únicamente vamos a hacer trazo, ¿no? La identificación de, okay. De los baches, ¿no?
2: Sí.
3: Todos los trabajos preliminares. Es un trabajo o un programa, ¿no? Que abarca todas las. Bueno, no todas, pero las principales vialidades, las más transitadas de Jalapa.
2: De Jalapa.
3: Sí, y el programa va a durar unos 90 días aproximadamente.
2: Más o menos.
3: Más o menos, ¿no?
2: Sí, las lluvias lo dejan.
3: Sí, las lluvias nos dejan,
2: ¿no? Por cierto, director, nos llega aquí un mensaje, un reporte. Muchísimas gracias, Janet Olivares. Vía WhatsApp nos están mandando sus reportes, dice el mensaje, aprovechando ahorita que está el director de obra pública, para pedirle de favor que vengan a darse una vuelta a la colonia Libertad, o que nos hagan favor de decirnos cómo comunicarnos con él para las gestiones de obra que requiere nuestra colonia desde hace más de 60 años. De antemano agradezco mucho que se haga llegar mi comentario, si es posible al aire, ahí está al aire. Si no es posible, si pudieran el director dejar sus datos, por favor. Muchas gracias por lo que me dice Janet, y ahí está su mensaje al aire. Director, ¿qué responde?
3: Bien, pues tenemos varios canales de comunicación. El principal es el CATAX, ¿no? Que es una plataforma, bueno, es un centro de atención telefónica, ¿no? Pero también está dentro de la red, dentro de la página del ayuntamiento. Sí, ahí pueden hacer su petición directamente. También tenemos el ejercicio del Día del Pueblo, los jueves, ¿no? Ahí recibimos la mayoría de las peticiones.
2: Una audiencia abierta.
3: Una audiencia abierta, exactamente. Hemos recibido desde que iniciamos alrededor de 1,400 peticiones, de las cuales casi 1,000 tienen que ver con obra pública. Pero también tenemos los teléfonos, obviamente, de la dirección.
2: ¿Cuáles son, por favor?
3: A ver si eso sí se los...
2: Para
3: se
2: que
3: los
2: la audiencia lo tenga por ahí identificado, referenciado y puedan también tener, insisto, aparte de estos mecanismos de comunicación también, que es son los jueves, lo hacen los jueves, ¿verdad?
3: Los jueves, jueves del pueblo.
2: Los jueves del pueblo, creo que empiezan a las 9 de la mañana, 8.
3: 9 de la mañana.
2: Por sí. Lo regular ahí en el Ayuntamiento de Jalapa. O en la misma plataforma de la página del Ayuntamiento de Jalapa, con esta plataforma que nos comenta, y los siguientes teléfonos para nuestra audiencia, por favor.
3: Sí, claro que sí. La Dirección de Obras Públicas tiene el teléfono 2282-901000, extensión 1152.
2: Muy bien.
3: Tenemos también el correo electrónico obraspublicas@jalapa.gob.mx. Y el CATAX también tiene, pues, el número directo, que es el 2282-901010, opción 0.
2: Muy bien. Lo vamos luego a repetir para las personas que nos van escuchando. Otro mensaje antes de concluir nuestra entrevista. Juan Carlos Alarcón, muchas gracias por escribirnos. Nos dice don Juan Carlos Alarcón, ¿qué tal? Muy buen día. Tocando el tema de los baches, ojalá pudieran checar el acceso desde Arcosur, nos pone aquí, está espantoso, ida y vuelta, Jalapa 2000 prácticamente en todas sus calles y la entrada a Lomas Verdes por el Cobaep, ida y vuelta, también está espantoso, tienen muchos baches y están profundos. Juan Carlos Alarcón, gracias don Juan Carlos, director.
3: Esa zona está considerada ya dentro de este
2: ¿sí?
3: programa.
2: Sí. Está, como dicen ustedes también técnicamente, ya está en calendario.
3: Así es.
2: Sí.
3: Así es.
2: Muy bien. Director, muchísimas gracias por haber venido, de verdad, y ojalá que no sea la última ocasión para que esté con nosotros.
3: No, claro que no. Es un placer y pues agradezco nuevamente esta oportunidad y estamos a la orden.
2: Gracias, director, que tenga buen lunes, buena semana.
3: Gracias, igualmente.
2: Vamos a una pausa, 7:42 a.m, regresamos.
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5: Mensaje del arzobispo Jorge Carlos Patrón Wong.
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7: Se forma la tormenta tropical Boris en el Pacífico mexicano. 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Vigila niveles del río Cazones al norte del estado por posibles lluvias fuertes. El Tribunal Electoral de Veracruz determinó imponer una sanción de 6 años de inhabilitación al exalcalde de Río Blanco, Ricardo Pérez García. Steven Tyler de Aerosmith pide otro interrogatorio a su acusadora de abuso infantil.
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13: Hasta antes del Mundial de México 1986, no existían acuerdos comerciales globales para la venta y el consumo de cerveza dentro de los estadios. Previamente, la venta de cerveza en las gradas dependía de marcas regionales y de la permisividad de las leyes locales, debido a que no existía una venta regulada oficialmente por la FIFA. Luego del duelo ante Serbia del pasado jueves en Toluca, todo está listo para que la selección mexicana se presente en la Copa del Mundo 2026 el próximo 11 de junio a la 1 p.m., hora del centro de México, enfrentando a Sudáfrica. En el Mundial de 2010 ya se enfrentaron estos equipos en el duelo inaugural, empatando a un gol. Franz Beckenbauer es considerado únicamente el mejor defensa central y líbero en la historia de los mundiales. Apodado el Kaiser, revolucionó la posición al combinar una elegancia técnica impecable con un liderazgo supremo. Capitaneó a Alemania Occidental para ganar la Copa del Mundo de 1974 y también alzó el trofeo como director técnico en 1990. El único gol olímpico anotado en la historia de las Copas del Mundo fue obra del colombiano Marcos Coll y se lo marcó nada menos que al legendario portero soviético Lev Yashin.
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2: 7:47 a.m. A continuación, José Llanos Arias y las condiciones del tiempo en Veracruz en las siguientes horas.
20: Buen día. La Secretaría de Protección Civil de Veracruz informa el pronóstico del tiempo para este lunes 8 de junio del 2026. Se prevé una semana con probabilidad alta de lluvias y tormentas aisladas, con ambiente cálido a caluroso y bochornoso. Los acumulados de lluvias más significativos se concentrarían en regiones montañosas, donde podrían registrarse eventos localmente muy fuertes, viento dominante del norte, noreste y este moderado. Extreme precauciones por probabilidad alta de deslizamientos, derrumbes, encharcamientos, inundaciones urbanas y vigilar crecida de ríos y arroyos. Consulte el aviso especial. Ahora vamos por el detalle por regiones. Región Norte, la probabilidad de tormentas y lluvias disminuye esta mañana, aumentando nuevamente por la tarde, noche y madrugada, cuando pueden ser moderadas a fuertes. Cielo nublado a medio nublado con ambiente caluroso al mediodía. El viento soplará del noreste y este moderado con rachas en costa y áreas de tormenta. Por la noche y madrugada el ambiente será templado. Región montañosa central. La probabilidad de tormentas y lluvias aisladas disminuye esta mañana, pero aumenta nuevamente por la tarde-noche con acumulados moderados a fuertes y eventos locales muy fuertes en las altas montañas. Persiste ambiente cálido al mediodía, viento del noreste, este y sureste moderado, con algunas rachas en áreas de tormenta. Durante la noche y madrugada el ambiente será fresco, nieblas eventuales nocturnas. Región costeras y llanuras del centro. La probabilidad de lluvias disminuye conforme avance la mañana, aumentando nuevamente por la noche y madrugada de intensidad moderada a ocasionalmente fuerte. Ambiente caluroso durante el día. El viento dominante será del noreste y este moderado, ambiente templado por la noche y madrugada. Región Sur, cielo nublado a medio nublado, probabilidad de lluvias y tormentas, con acumulados moderados a fuertes y ocasionales muy fuertes en partes altas. Ambiente caluroso al mediodía y templado por la noche y madrugada. El viento dominante será del norte y noreste y este moderado, con rachas en costa y zonas de tormenta. Durante la noche y madrugada el ambiente será templado. Mantente al pendiente de las actualizaciones y sigue las recomendaciones de Protección Civil. Este fue el pronóstico del tiempo.
2: Gracias, José Llanos, con esta información. Vamos a los mensajes y reportes que nos envían ustedes al WhatsApp de Oliva Noticias. Karina, muy buenos días.
0: Hola, ¿qué tal? ¿Qué tal? Muy buenos días. Estamos ya iniciando la semana, este lunes 8 de junio. Muchísimas gracias por todos sus mensajes, por los saludos, por las fotografías que nos comparten a veces del amanecer. Las observaciones son bienvenidas aquí en Oliva Noticias. Y bueno, desde muy temprano nos están mandando algunos mensajes. Por ejemplo, Janet Olivares, que nos escucha todos los días, lo cual agradecemos ampliamente. Nos escribe y dice: saludos al equipo de trabajo de Oliva Noticias. Envío un video donde se muestra que ayer domingo las cuadrillas de SEMAS trabajaron en el desasolve de alcantarillado en esta ciudad, en este caso en la Avenida Bolivia, y como lo hemos dicho antes, honor a quien honor merece. Bueno, ella está agradeciendo pues el trabajo de esta cuadrilla de SEMAS, que aunque era domingo, estuvieron ahí a todo lo que da en el desasolve de esta pues de esta zona. Otro mensaje, el profesor Marco nos manda saludos y dice: quiero informarles que la salida para Banderilla llevo más de 20 minutos de espera para poder pues salir. Entonces, bueno, nos está reportando gran carga vehicular. Tome usted sus debidas precauciones. La señora Laura Cruz dice: vivo en la colonia Las Margaritas y desde anoche a las 9:45 se fue la luz. Ya vamos casi más de 9 horas sin el servicio. El problema es que con estas fallas de energía se me descompuso mi refrigerador, aunado a que tuve que pagar la reparación y se me echaron a perder pues todos los alimentos. Ojalá nos puedan apoyar, porque desde hace varios meses tenemos esa falla constante en el servicio de energía eléctrica. Repito, es en la colonia Margaritas, aquí en la capital del estado. Otro mensaje, la señora Laura de la colonia Rubén Pabello dice: disculpe, ¿ya es permitido que anden con machetes los jóvenes? Así andan por la colonia y andan espantando a la gente. Ojalá que manden patrullas. Muchas gracias, que tengan un excelente día. Bueno, pues no está permitido, no sabemos qué está ocurriendo, pero vamos a canalizar esta pues denuncia ciudadana. Otro mensaje, bueno, jóvenes que están o que estudiaron en la UPAP hacen un llamado extenso a la Secretaría de Educación Pública y a la Secretaría de Educación de Veracruz, porque dice que egresaron hace más de un año y están en espera de la firma de sus títulos, y aunque ya recurrieron a la UPAP, les dice que no es culpa de ellos que no se firmen a tiempo los títulos. Ellos necesitan obviamente este documento pues para muchas cosas que deben hacer, sobre todo pues para sus trabajos. Entonces están haciendo este atento llamado. El señor Alfredo dice que por el tema de la reparación del puente con el socavón que hay ahí por el bulevar Jalapa Banderilla, dice que deben abrir la lateral hacia Finanzas, porque están desviando hacia la derecha del puente y se hace mucho caos vehicular. Entonces es su solicitud que puedan abrirla para incorporarse a Ruiz Cortines. Y nos están reportando que en la vía alterna que baja para sobre el puente Macultepec, la lateral, hay un auto descompuesto y está ocasionando más carga vehicular, lamentablemente. También tenemos un mensaje de Carlos López, él nos está escribiendo esta mañana. Vamos a escuchar a Carlos López con una nota de voz que nos mandó esta mañana.
21: Muy buenos días, Oliva Noticias. Referente al programa de bacheo para toda la capital jalapeña, es verdad que el recurso se oye mucho, pero es poco. Más sería aún y mejor tener un programa de rehabilitación por cada gobierno municipal que entra, donde actúen de manera positiva para pavimentar de una forma en base a las necesidades urbanas. Hace falta que esos baches, que ese piso hidráulico de chapopote o compactado de chapopote se vuelva pavimento hidráulico. Esa es mi humilde opinión, que cada ayuntamiento municipal se comprometa en su totalidad en pavimentar todas las calles de Jalapa y dejar de utilizar el asfalto. Eso sí.
0: Bueno, es parte de lo que hoy está comentando nuestro amigo Carlos López, a quien le agradecemos mucho, pues que cada mañana nos saluda y también nos manda algunos reportes ciudadanos. Mensaje a nombre de los vecinos de la calle 22 de Febrero de la colonia Loma Bonita, aquí en la capital del estado. Bueno, eso, ellos hacen un llamado al Ayuntamiento de Jalapa, pues para que pueda resolverles el problema que tienen en esta calle, porque es un tramo muy corto en el cual necesitan que se les realice una obra, son 50 metros, y dice que, bueno, los vecinos de esta calle 22 de Febrero de la colonia Loma Bonita dicen que en estos 50 metros los automóviles y sobre todo los autos de servicio no suben y pegan en el... Pues no sé si son piedras, porque no nos especifica aquí exactamente cómo está la calle. Ojalá nos mandaran una fotografía, pero se dañan las suspensiones de los vehículos. Entonces, pues obviamente pues ya no pasan por ahí, ni siquiera, repito, los servicios como el gas, el agua. Entonces, obviamente los vecinos están preocupados y están haciendo este extenso llamado al Ayuntamiento de Jalapa para que se les pueda apoyar con la rehabilitación de este tramo en la calle 22 de Febrero de la colonia Loma Bonita. Les recuerdo, si usted nos manda algún mensaje, por favor, es muy importante que ponga los datos completos, la calle, la colonia y el municipio. De otra forma, no se pueden canalizar sus denuncias ciudadanas o reportes ciudadanos debido a que pues no están los datos completos. Así que si usted ve una fuga de agua por donde va pasando y quiere reportarla, por favor, tome una fotografía, ubique bien dónde está esta fuga o este bache, ya sea no solamente la calle, sino también la colonia, entre qué calles está, y el municipio, porque además no solo nos mandan, afortunadamente, pues mensajes de Jalapa, nos mandan de otros municipios aledaños como Coatepec, Banderilla, Naolinco, incluso de la zona centro del estado donde también nos están escuchando, como es Córdoba, Orizaba. Entonces, por favor, ponga usted los datos completos y algún nombre, algún número telefónico para poder canalizar debidamente lo que son sus denuncias y reportes ciudadanos. Bueno, pues yo le deseo un excelente inicio de semana, gracias por acompañarnos y seguimos con la información.
2: Gracias, Cari. El arzobispo de Jalapa, Jorge Carlos Patrón Huón, ofició la misa dominical desde la Catedral Metropolitana ayer domingo, donde pidió orar por los jóvenes estudiantes durante este mes de junio.
3: Dejando que el Espíritu Santo, que habita en nosotros desde el bautismo, viva intensamente en nosotros para poder transmitirlo a los demás. También en este mes de junio, que tiene el periodo de exámenes, de cierre de curso, de resultados para el siguiente, para la universidad. Vamos a pedir por todos nuestros jóvenes que viven intensamente este mes de junio, para que siempre encuentren en nosotros el ánimo, la fortaleza, a todos sus esfuerzos, y que se sientan acompañados por la gracia de Dios. De manera especial, hoy en esta Eucaristía vamos a orar por tantos jóvenes, también algunos adultos, que hoy van a recibir el sacramento de la confirmación, la plenitud del Espíritu Santo.
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2: Nos vamos, auditorio, un minuto para las 8 de la mañana. Gracias, pásela bien, excelente mañana de lunes, que tenga buen inicio de semana. Sígase informando en Oliva Noticias, en punto de las 2 de la tarde, Alejandro Aguirre conduce la segunda emisión, lo escucha en el Patrón Jalapa, Patrón Córdoba, y también disponible en la multiplataforma de Oliva Noticias. Gracias, Karina Arriaga, subdirección de información. Gracias a Yesenia Ramírez, nos coordina la información para el portal y las redes sociales. Elías Urruti, en controles. Buen día.
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Ya regresamos por acá, ya están las 8 con 4 de la mañana, ya llegamos por acá. Estamos de vuelta en el Gallinero Show Perezando. Estamos en lunes, lunesito de Power. Lo sabes. Oye, ya 3 días para el Mundial. Estamos literalmente pisándole los talones al Mundial, pisándole los talones al gran partido inaugural, que la neta se va a poner pasado de lanza, y aparte de eso va a tener muchas sorpresas ese gran partido, que por cierto va a iniciar como desde las 11 del día, porque va a haber como que pues previa, o sea, cantantes ahí echándose sus rolías, va a estar J Balvin, va a estar... Ahora te voy a comentar quiénes van a estar, porque son varios, y la neta se va a poner buenísimo, buenísimo, aparte en México, caray, en México, en la inauguración.

0: principalmente a los audios, a las notas de voz. Entonces, pues ahí está más que disponible. Para tanto, por acá comenzamos, nos vamos con la Rosalía. Se llama Searching Bomb Blank. Y ahora hablemos, no te nos despegues, fuga.
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0: Tenemos un secreto de OV7, ¿cómo no? La rola favorita de mi mamá. ¡Qué rolón, eh! ¡Ah! Me acuerdo que OV7 y Kabá fue mi primer concierto ahí en el estadio. Creo que fue en el Colón, no me acuerdo. Estaba pasada de lanza. Pero estamos ya regresamos. Ya son las 8:12 en punto. Apareciendo, tenemos mensajitos en el WhatsApp. El 2281-614-955. Seguimos en el lunes de Power. ¿Qué dice la pipa? Hola, buenos días. Hola, hola.
1: Hola, Duru, buen día.
0: Buenos días.
1: Espero que te hayas pasado un súper cumpleaños. Que Dios te bendiga en todo lo que necesites. Y
0: lo
1: que
0: sabes.
1: Sigas festejando todavía tu cumpleaños, tu vida.
0: No, ya no.
1: Y todo lo que Dios te da.
0: Ni mi cumpleaños.
1: Un abrazo no grande y saludos a toda la familia gallinera. A la maestra Mirna, que siempre me manda saludos. A señora Mampastepec, a Salvador, a José de Coatepec, a Dana de Banderilla, a Angie, a Ingridcita, a todos los que escuchan, sale. Que Dios los bendiga, soy Janet de Jalapa y les mando besos y abrazos. Adiós.
0: Saluditos, mi buena Janet. ¿Cómo no? También nos manda mensajito por acá. Ah, dice que Anónimo dice que si le podemos poner la canción de Formidable de 21 Pilots dedicada para Paola. Ah, canijo, que de su admirador secreto. Nos vamos con esa rola, se llama Formidable 21 Pilots. Ahorita hablemos, no te nos despegues. Fuga, fuga, fuga.
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0: Paleta rosa de la buena quinia más. ¿Cómo no? La más soltera. La más soltera, ¿quién la diría? La neta, yo pensé que esa relación iba a durar más. Quinia más, Peso Pluma. Pero pues literalmente terminaron hace unos días. Y literalmente, o sea, no hicieron tanto argüende. Lo único que subieron a redes sociales fue de que, ¿sabes qué? Terminamos porque ya no nos entendemos. Literalmente fue eso, ya nos aguantaron. Y pobre Peso Pluma, vi que hasta cuando estaban cantando una canción, creo que era la de Daño, junto a Tito WP, estaba llorando. O sea, literalmente en pleno concierto, el buen Peso Pluma estaba llorando. Pobrecito, pobrecito el buen Peso Pluma. Ahora sí que solamente por eso tenemos que tomar el día de hoy. Parezando, seguimos por acá. Y a ver, algo que está haciendo también tendencia es que hay personas que ha pues estado ahora sí que adivinando el futuro de quienes van a ser los campeones de la, ahora sí que del, de los mundiales pasados. Y la mayoría de veces las han acertado. Y acertarán de nuevo. La simulación de eSports FC predice el campeón para el mundial 2026. Así es, tiene ya la, pues una racha increíble acertándolo el campeón de la Copa del Mundo. Le atinaron a los últimos 4 campeones y España celebra. Los ponen como ganadores del Mundial 2026. Así es. Simulacro de, pues ahora sí que de eSports, pues predijo que España tiene de su lado 2 ponentes, pues simuladores de videojuegos. Y lo cual dice de que supuestamente van a levantar la copa. Porque literalmente acertaron que España sería campeón de Sudáfrica 2010. También la atinaron a que Alemania sería campeón en Brasil 2014. Pronosticaron también correctamente Francia campeón de Rusia 2018. Y la simulación que nos avisó que Argentina ganaría en Qatar 2022. Así que puede ser muchas posibilidades. Otros dicen que esa también va a ser campeón el buen Portugal. Pero pues quién sabe. Yo sigo pensando que México va a ser campeón. Ahora sí que hay que imaginarnos cosas chidas, diría el buen Chicharito Hernández. La neta, a mí me ilusiona la selección mexicana. Y yo siempre voy a decir que la selección mexicana va a ganar el Mundial 2026. Escúchenme y después me juzgan. Nos vamos con, ¿sabes lo que pasa? Río Roma, Carlos Rivera.
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0: Ya hay weather de lejitas. Y ahora estamos, ya son las 8 con 34 de la mañana. Tenemos mensajes en el WhatsApp, el 2281614955. Tenemos saludos por acá para nuestra buena amiga Valeria. También, que nos pone por acá el Viva, el buenos días.
1: Ruti, buen día.
0: Buenos días.
1: La de Have You Rain. De,
0: Have You Ever Seen the
1: de
0: Rain? ¿Simon?
1: Para esta lluvia del lunes de Power.
0: Oye, sí, canija todo lluvia, ¿eh?
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0: Canija lluvia, yo pensé que hoy no iba a llover. Se suponía que iba a llover más tarde, pero ahorita está lloviendo. O sea, ahorita exactamente no estoy seguro porque no he salido de la cabina. Pero está lloviendo. A ver, la gente que anda en la calle, reportes en el WhatsApp de One 2281614955. Oye, si tú, como las personas que luego nos mandan mensajitos, tienes algún local, tienes algún restaurante o algo por el estilo, y dices, ¿sabes qué, mi Durruti? Traigo ganas de poner para que la gente vea el partido de la selección en mi local. Pues error. Si vas a poner los partidos del Mundial 2026 en tu negocio, ojo, porque podrías enfrentar multas millonarias. Con el Mundial 2026 cada vez más cerca, literalmente a 3 días, muchos bares, restaurantes y comercios ya están pensando en cómo aprovechar la fiebre futbolera para atraer clientes. Pero al anunciar que pasarás esos partidos en pantalla gigante, hay algo importante que debes de saber. No basta con tener una suscripción de televisión o streaming. El Instituto Mexicano de Propiedad Intelectual, IMPI, pues ahora sí que recordó que los establecimientos que quieran transmitirlos de los encuentros de la Copa del Mundo, cualquier partido deberán de contar con autorización mediante una transmisora de la FIFA autorizada. ¿Qué negocios están contemplados? Restaurantes, bares, hoteles, clubes y otros comercios que busquen, pues ahora sí que mostrar los partidos en a sus clientes, deberán pues verificar que cuentan con la autorización adecuada. Sin embargo, la FIFA distingue entre pues eventos comerciales y no comerciales. Por ejemplo, un restaurante que transmite el partido como parte de su operación habitual podría considerarse una exhibición no comercial, siempre que no cobren acceso a de que, ¿sabes qué? Por acá pasamos el Mundial. No venda ahora sí que patrocinios ni realice actividades pues adicionales con fines lucrativos relacionados con la transmisión. ¿De cuántas son las multas? La Ley Federal del Derecho de Autor pues ahora sí que contempla sanciones por retransmitir emisiones sin autorización. Actualmente las multas por ese tiempo de infracción pueden ser y alcanzar hasta el medio millón de pesos según el valor vigente a la unidad de medida de actualización, la UMA. Así que pues no manches, ponte pilas, ponte bien pilas, porque medio millón de pesos, no cualquiera, no cualquiera. Nos lanzamos con Have You Ever Seen the Rain de Creedence Clearwater Revival. Ahorita hablemos, no te nos despegues. Fuga, fuga, fuga.
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0: Mensaje del arzobispo Jorge Carlos Patrón Wong.
1: La fe es creer, y creer es confiar profundamente en Dios. El amor de Dios es infinito, sobrepasa los límites humanos y comprende cada íntima intención personal y nuestras necesidades. El Padre bueno, nuestro Padre Dios, como lo reveló Jesucristo, sabe lo que necesitamos para ser felices. No dejemos que las dudas nublen nuestro corazón y nuestra confianza. Dios nunca se cansa ni se cansará de amarnos. Confiemos en Él y crezcamos en la fe. Con María, todos discípulos misioneros de Jesucristo, Dios te bendice.
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8: El primer jugador en anotar un gol para México en la historia de las Copas del Mundo fue Juan "El Trompo" Carreño. Este gol histórico ocurrió durante el partido inaugural del primer Mundial de la FIFA en Uruguay 1930, cuando la selección mexicana cayó ante Francia 4-1. Una de las jugadas más debatidas en la historia del fútbol se presentó en la Copa del Mundo de Inglaterra 1966. El famoso gol fantasma, anotado por el inglés Jeff Hurst en la prórroga ante Alemania Federal, abrió la puerta para que Inglaterra ganara 4-2 en tiempos extras y se quedara con el título. El Mundial de Alemania 2006 marcó el retiro de gigantes del fútbol como Zinedine Zidane, Luis Figo, Ronaldo y Oliver Kahn. A su vez, fue el torneo donde debutaron estrellas mundiales como Cristiano Ronaldo, Luka Modric y Lionel Messi. La selección de Uruguay fue la primera campeona de una Copa del Mundo tras ganar el torneo inaugural celebrado en su país en 1930. La escuadra uruguaya derrotó en la final a Argentina con un marcador de 4-2 en el Estadio Centenario de Montevideo.
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0: 47 de la mañana, regresamos por acá apareciendo. Oigan, se enteraron del chismesazo que traía el buen Valentín Elizalde porque salió a confesar a su mamá de que encontró, después de muchísimo tiempo, desde la partida de Valentín Elizalde, no había entrado a su casa y más que nada a su cuarto, la mamá, y que encontró unas canciones inéditas. Bueno, hubo un relajo de las canciones inéditas, pero aparte de eso, hubo un concierto donde se presentó Valentín Elizalde. Vas a decir, ah, canijo, ¿cómo Valentín Elizalde? Si ya está, pues ahora sí que ya está en la tumba, ¿no?
1: Técnicamente no hay nada de malo, ¿no? Pero pues como que algo no cuadra.
0: Justamente,
1: ¿no?
0: Ya está en la tumba. Entonces, ¿qué, cómo va a presentarse el buen Valentín Elizalde? Pues nada más y nada menos que con un holograma. Y un relajo. Porque literalmente no hubo presupuesto. No hubo presupuesto para el vale. Estuvo horrible el holograma. Literalmente parecía como de GTA 1 o quién sabe. Estaba pésimo el holograma. Pero pues literalmente la gente lo criticó porque pues esperaban un holograma más parecido como el de Soda Stereo, sí, cuando se presentó hace poquito Gustavo Cerati. Y la verdad es que dio mucho que decir. Ojalá que si van a hacer otro concierto relacionado a el buen Valentín Elizalde, hagan pues con una mejor calidad, ¿no? Ya que le inviertan más su presupuesto, porque la neta estaría padre, ¿no? O sea, ver a varios artistas que ya ha fallecido, verlos de nuevo. Aparte la voz como que no cuadraba mucho, estaba medio extraño, pero pues mira, vamos a ver si lo hacen mejor para la siguiente ocasión. Parece, antes nos lanzamos con Inglés en Miami, Raguayana, Manuel Turizo.
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0: me va. De León la regué, ¿cómo no? Ya nos vamos, Parisandra. Ya exactamente son las 8:55 de la mañana. Tenemos saluditos acá en los últimos saludos. Ya nos vamos. ¿Qué onda? Buenos días.
1: Buenos días, Urruti.
0: Buenos días.
1: Oye, hermanito, un saludo para la niña más hermosa del mundo, Danica, y la mujer más preciosa, su mamá.
0: Eso es todo.
1: Una excelente semana.
0: Saluditos, cómo no, para tu familia. También tenemos saluditos por acá para el buen Negrito. Ya se anda reportando también por acá. Nos manda mensajito también la buena Carlita Ruiz, que por cierto, Carlita, gracias, gracias por el regalo. Pasa de lanza. Ahora sí que me tiraste para un pobre sin haber comido ese día. Y solo buenos días, Dorothy. Eres el lunes de poner lluvia. ¿Crees que puedas poner la de Danza Kuduro de Don Omar? Gracias, saludos atentamente, Carlita. Simón, ahorita la pongo. También nos andan pidiendo por acá que si nos podemos despedir con la de Baile Inolvidable. Simón, nos vamos con esa rola. Se llama Baile Inolvidable, Bad Bunny. Y ahorita regresamos con los saludos que opos, pero me los voy a tirar yo solo. Entonces ahorita les tiramos sus demás canciones. Así que no te nos despegues. Baile Inolvidable, Bad Bunny. ¡Vámonos! ¡Fuga, fuga, fuga, fuga, fuga, fuga!
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2: Muy buenos días y excelente inicio de semana. Este 8 de junio, aquí está la información más reciente. Sahel Silva Cisneros, investigador de la Suprema Corte de Justicia de la Nación y activista afromexicano, fue asesinado a balazos en el municipio de Cuajinicuilapa, en la Costa Chica de Guerrero. Según el reporte oficial, el homicidio de Silva ocurrió alrededor de las 9 de la noche del viernes pasado, 5 de junio, cuando hombres atacaron a balazos un bar ubicado sobre la carretera federal Acapulco-Pinotepa Nacional. La tormenta tropical Boris pone en alerta a Guerrero y Oaxaca. Se localiza a 135 kilómetros de Acapulco. Así lo informó el meteorólogo del Servicio Meteorológico Nacional, Boris Hernández. El gobierno de Poza Rica informó que el nivel del río Cazones se ubicó a 1.20 metros este domingo, con variaciones entre 0.90 y 1.20 en las últimas 24 horas. Las autoridades señalaron que aunque las condiciones actuales no representan riesgo para la población, se sigue el monitoreo de este río. Y para conocer las condiciones del tiempo de este día, escuchamos a la experta meteoróloga de la Secretaría de Protección Civil.
3: Se prevé una semana con probabilidad alta de lluvias y tormentas aisladas, con ambiente cálido, caluroso y bochornoso. Los acumulados de lluvia más significativos se concentrarían en regiones montañosas, donde podrían registrarse eventos localmente muy fuertes. Viento dominante del norte, noreste y este moderado. Región montañosa central. La probabilidad de tormentas y lluvias aisladas disminuye hasta mañana, pero aumenta nuevamente por la tarde-noche, con acumulados moderados a fuertes y eventos localmente muy fuertes en las altas montañas. Persiste ambiente cálido al mediodía, viento del noreste, este y sureste moderado, con algunas rachas en áreas de tormenta. Durante la noche y madrugada, el ambiente será fresco. Nieblas eventuales nocturnas. Soy Itzel Endechi.
2: Soy Karina Arriaga y en una hora te espero con más información.
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0: las 9 con 11 de la mañana. Ya llegamos por acá a las horóscopas del 95.5. Hoy me la voy a rifar yo. Duruti, el buen gurú de los horóscopos, diría el buen gurú. Parezando, ya nos arrancamos por acá en ausencia de Citlali. Me los va a rifar con nosotros. Así que nos arrancamos ya. Fuga.
1: Géminis.
0: Mi signo Géminis, tu mente está ahora más clara y ágil, lo que te ayuda pues a tomar decisiones que impulsan tu crecimiento personal. Tu salud mejora cuando organizas tus ideas y reduces el estrés. La buena fortuna te llega a través de conversaciones, conexiones y noticias inesperadas. Tus números de la suerte son 17, 33 y número 5.
2: Cáncer.
0: A ver, Cáncer.
2: This is a trial version of Breakaway One.
0: Hacia decisiones que fortalecen tu bienestar emocional. La salud, pues, se beneficia cuando te permite soltar, pues, cargas que no te pertenecen. Se exalta también favorablemente todo lo relacionado en el hogar, como lo son proyectos de, pues, de tanto nivel personal como material. Tu intuición en tu mayor tesoro, tus números de la suerte, son 10, 26 y 43.
2: Leo.
0: Mi Leo, brillas ahora con una fuerza especial que atrae pues hacia ti oportunidades pues de crecimiento económico. Tu salud también se fortalece cuando te mueves con alegría y confianza. La buena fortuna llega cuando compartes tu luz sin miedo a lo que digan los demás. Tus números de la suerte son 4, 19 y 47.
2: Virgo.
0: Virgo, tu enfoque práctico pues te ayuda a mejorar tu bienestar físico y emocional. Te prestarás pues más atención a detalles, soluciones y avances que parecían pues un poco pequeños, pero son importantes para tu vida. Tu mundo emocional también se estabiliza cuando organizas tu entorno y respiras profundo. Confía en tu capacidad de transformar todo lo bueno en algo muchísimo mejor. Tus números de la suerte son 12, 30 y 46.
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0: 9.20, ¿qué? 28. Acabas de escuchar Tonto de El Buen Hijo de J Balvin. J Balvin y Ryan Castro, ¿cómo no? Parezando ahora sí, ya nos arrancamos con los siguientes signos. Nos vamos directamente contigo. Fuga.
1: Libra.
0: Libra, tu mundo de relaciones y proyectos exalta. Todo puede ser así y va a fluir como debe de ser. Ahora con tu, pues como tú lo esperabas, ¿no? Lo relacionado a tu salud, pues mejora. Cuando encuentras equilibrio entre dar y recibir. Date permiso a disfrutar, por favor, sin culpa. Mantén tu energía ligera y tu mente abierta. Tus números de la suerte son 27, 43 y 28.
1: Escorpión.
0: Mi buen escorpión dorado. Hoy tu intuición estará más fuerte que nunca y te guía pues a hacer pues decisiones que mejoran tu estado financiero, te fortaleces también emocionalmente y transformas emociones intensas en acciones positivas. La fortuna llega a ti cuando confías en el poder personal. Tus números de la suerte son 11:38 y número 2.
1: Sagitario.
0: Mi Sagitario, tu espíritu optimista pues atraerá oportunidades de expansión y de bienestar en tu vida. Saca del tiempo pues también para mover el cuerpo y liberar tensiones. El ejercicio ahorita te estará haciendo algo más que bien, entonces es muy recomendable iniciar algún deporte, iniciar a correr, hacer algo por tu para tu cuerpo. Tus números de la suerte son 9, 21 y 50.
2: Capricornio.
0: Capricornio, la disciplina que apliques en tu vida te abrirá pues las puertas hacia nuevas oportunidades económicas estables y duraderas. La vida te recompensa con un esfuerzo, pues la constancia y todo ese rollo, te va a recompensar. Ahora sí que se te va a retribuir. Capricornio, no olvides de tomar el tiempo para descansar mentalmente y físicamente. Confía que estás avanzando hacia algo grande. Tus números de la suerte son 15, 32 y 47.

0: Mensaje del arzobispo Jorge Carlos Patrón Wong.
1: Las ocupaciones y los distractores de cada día nos hacen olvidar fácilmente la presencia de Jesús. Por eso es indispensable leer y meditar el Evangelio todos los días, porque leyendo el Evangelio redescubrimos que Jesús camina a nuestro lado en medio de nuestras dificultades y también en los momentos de alegría. El Evangelio nos invita a caminar seguros en el amor y en la compañía de Jesús y sentirnos en paz, sabiendo que siempre Jesús nos acompaña. Todo a Jesús por María, todo a María para Jesús. Dios te bendice.
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10: La Copa del Mundo de 2030 se jugará en 3 continentes y 6 países. Los principales anfitriones y sedes del torneo serán España, Portugal y Marruecos. Sin embargo, para conmemorar el centenario de la primera Copa del Mundo de Uruguay 1930, los partidos inaugurales se celebrarán en Uruguay, Argentina y Paraguay. El campeón de goleo de la Copa del Mundo de Suiza 1954 fue el delantero húngaro Sándor Kocsis, quien logró marcar un histórico registro de 11 goles durante todo el torneo. Raúl Cárdenas fue el director técnico que dirigió a la selección mexicana durante la Copa del Mundo celebrada en México 1970. Bajo su mando, el combinado nacional logró superar la fase de grupos por primera vez en su historia y alcanzó los cuartos de final. Brasil es la selección con más partidos ganados en la historia de la Copa del Mundo, con 76 victorias en el torneo. Después está Alemania con 68 triunfos y Argentina con 47.
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0: Los Ángeles Azules, ¿cómo no? Lo quedaría por ella, caray. Lo quedaría por ella, pero no por una ya, por la Copa del Mundo, caray. ¿Te imaginas que México gane el Mundial? Qué loquísimo estaría. Estaría loquísimo, yo creo que sería un rollote y México no lo soportaría. O sea, sería una fiesta como de una semana o igual me voy corto. Yo creo que un mes o quién sabe. Pero para tanto ya nos vamos a los últimos signos. Ahora sí, fuga, fuga, fuga, fuga.
1: Acuario.
0: Tu creatividad te guía hacia soluciones que mejorarán tu salud y economía. También llegó el momento de comenzar y expresar tus ideas sin miedo al que dirán. Tu golpe de suerte te llegará a través de cambios inesperados que te favorecen. Acuario, mantén tu energía libre y flexible para lo que pueda venir. Tus números de la suerte son 7, 28 y 40.
1: Piscis.
0: A ver, tu sensibilidad te conecta con oportunidades que elevan tu prosperidad y tu paz interior. También la salud ayuda, pues, y mejora cuando escuchas, pues, la intuición de tu cuerpo y cuidas tu descanso. Hoy la abundancia influye, pues, cuando sigues tu corazón sin dudar. Confía en que el universo sostiene. Tus números de la suerte son 13, 24 y 52.
2: Aries.
0: Mi Aries, mi Aries, mi Aries, mi Aries, mi Aries. Los últimos signos, por cierto. Hoy tu energía te renueva y también te impulsa a tomar decisiones que favorecen tu bienestar físico y emocional. Notarás que tu cuerpo responde mejor cuando escuchas tus límites y respetas tus tiempos. La prosperidad fluye hacia ti cuando actúas sin prisa y confiado. Tus números de la suerte son 14, 29 y 3.
2: Tauro.
0: Mi Tauro, te estabilizas a nivel económico y esto te permite atraer oportunidades que mejoran tus ingresos. La salud, pues, se equilibra con todo lo que viene alrededor de ti cuando, pues, te das momentos de descanso y disfrutas tu simple, pues, tu simple vida, ¿no? Hoy la vida te recompensa también por constancia y tu paciencia en general en todo lo que has pasado en estos días. Hoy la mente abierta, pues, te ayudará a tener nuevas cosas y nuevas recompensas. Tus números de la suerte son 8, 22 y 41. Ya nos vamos parezando. Mi nombre es Elías Durruti, arroba el Durruti en todos lados, en Facebook, Instagram, TikTok, donde quieras buscarme. Nos vemos mañana por la misma frecuencia 95.5 desde las 5 de la mañana hasta las 10. Te mando un besito, donde lo quieras. ¡Vámonos!

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4: Durante su visita a la capital del estado de Veracruz, la presidenta Claudia Sheinbaum reafirmó los compromisos de la Cuarta Transformación como el programa Jóvenes Construyendo el Futuro.
5: De lo que se ha hecho ya en 8 años, pues ese año de experiencia a los jóvenes les ha permitido encontrar de mejor manera un empleo.
4: El diputado Adrián Sigfrido Ávila Estrada presentó al Pleno una iniciativa con proyecto de decreto que reforma y adiciona diversas disposiciones de la Ley para la Integración de las Personas con Discapacidad del Estado de Veracruz, cuyo propósito es crear la figura de tutela institucional en favor de aquellas personas con discapacidad que estén en situación de desamparo.
6: Esta iniciativa incorpora en la Ley para la Integración de las Personas con Discapacidad del Estado la figura de la tutela institucional definida como el mecanismo de protección que se establece para garantizar el bienestar de las personas con discapacidad que no pueden ser cuidados por sus padres o tutores.
4: El presidente de la Junta de Coordinación Política, Esteban Bautista Hernández, lanzó críticas contra medios de comunicación de la zona sur de Veracruz durante un mensaje emitido en el marco del Día de la Libertad de Expresión. Durante un desayuno realizado en la ciudad de Jalapa, el pasado sábado 6 de junio, el diputado aprovechó para fijar su postura respecto al ejercicio periodístico. En parte de su mensaje señaló que en la zona sur del estado se han creado portales de comunicación que a su consideración han afectado la labor informativa. Envía tus denuncias ciudadanas a nuestro WhatsApp 2281-400-600. Soy Karina Arriaga.
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viaje. Un viaje para iniciar la semana de la mano de los Oldies. La música que cuenta tu pasado. De aquí hasta las 12 de la mañana. De aquí hasta las 12 del día. Vamos a escuchar la música que cuenta esas memorias tan bonitas de tu vida. De los 80s, los 90s, los 2000. Llegan también Fresas con Crema. 1983. Disfrutando de la música de Sensación 95.5. Yo soy Joyce Marrero. Que tengas un increíble inicio de semana, inicio de muchas cosas buenas y bonitas.

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2: Muy buenos días, y apenas te vas integrando a la programación de los Oldies. Ya son las 10:16 y Gloria Trevi nos hace viajar hasta 1992 para disfrutar de esos zapatos viejos.

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Esta es la música que te hizo crecer, la música que tal vez también te hizo creer en algo. Aquí está contigo las canciones de toda una vida. Pueden sonar en el 95.5 de tu radio si tú quieres ponerle banda sonora a esos recuerdos. Yo soy Joyce Marrero y te acompaño en ese viaje tan bonito y tan personal también. Si quieres contarme tu historia, hazlo a través del WhatsApp con toda confianza. Mándame tu mensajito a través del WhatsApp de Sensación. Y bueno, por acá programo tus canciones, que es inevitable no conectarnos de alguna manera. Y cuéntame también hacia dónde estamos conectados tú y yo. ¿Desde qué parte del mundo me estás escuchando? Eso para mí es oro saberlo. Saludos también para la Tintorería Supreme. ¿Cómo andamos por allá? Por acá todo muy bien, iniciando la semana. A pesar de que el clima esté gris, nosotros por dentro a colores. Saludos para Andy Ortega. Que tengas un excelente inicio de semana. Que todo te salga maravilloso.

apapachador. Tu energía es bonita y viaja en cualquier red social, hermosa. Claro que te voy a poner tu canción de maravilla, claro que sí. Y saludos también por acá para Alexander, que está en sintonía de sensación. Para Manuel Ochoa, bye bye, de Vilma Palma, de Vampiros, por favor, con saludos hasta Puebla para Manuel Ochoa. Que tengas un increíble inicio de semana. Tú también, Manu, para todos ustedes, que todo se les cumpla, se les conceda, que el universo, mira, ya les he dicho, tiene presupuesto. Nada más falta que tú le pidas, que trabajes duro por ello y que lo esperes. Los

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11: El entrenador más joven en dirigir en una Copa del Mundo es el argentino Juan José Tramutola. Comandó a la selección de Argentina en el Mundial de Uruguay 1930 con apenas 27 años y 267 días de edad. Un récord histórico que se mantiene vigente hasta la fecha. Cuba ha participado en una sola Copa del Mundo de la FIFA en toda su historia. Esta única presencia ocurrió en el Mundial de Francia 1938. En aquella histórica edición, la selección cubana logró avanzar hasta los cuartos de final, convirtiéndose en el primer país del Caribe en clasificar a la fase final de un Mundial. La mascota oficial del Mundial de México 1986 se llamó Pique. Era un simpático chile jalapeño que llevaba un gran sombrero de charro, un enorme bigote y el uniforme de la selección mexicana. Su nombre era un juego de palabras entre picante, por el chile, y el pique o intensidad de un partido de fútbol. El delantero alemán Miroslav Klose fue el campeón de goleo en la Copa Mundial de la FIFA Alemania 2006, anotando un total de 5 goles durante el torneo. Gracias a esta actuación, recibió el galardón de la Bota de Oro.
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0: 10:43.

0: Las 10:47. Ahora es momento de que pasemos del 2008 hasta el año 2000. El año 2000, donde esta canción sonaba en todos lados. Estás en los Oldies del 955. Manda tus saludos y pide tus canciones.
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Se acabaron los 2000 porque se acabó la programación y comenzamos con tus peticiones musicales, todas las complacencias que quieras y que suenen en 95.5. Espero tu mensaje a través del WhatsApp y aquí estamos listos, iniciando las complacencias musicales. Vilma Palma de Vampiros, Bye Bye de 1994. Con saludos hasta Puebla para Manu Ochoa, que tengas un lindísimo inicio de semana.

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1: La gobernadora de Veracruz hizo entrega de obras de protección contra inundaciones del río Bobos.
2: Una mega obra, y son obras que es el avance de la cuarta transformación. Y entonces necesitamos compartir para que la gente esté enterada.
1: Un total de 8 policías estatales fueron detenidos por autoridades federales como resultado de una investigación relacionada con el presunto secuestro y tortura de varias personas ocurrida en 2023 en la ciudad de Jalapa. Aunque inicialmente por este caso se reportó la captura de 6 elementos en el cuartel de San José de Jalapa, la Fiscalía General de la República confirmó este sábado 6 de junio que el saldo final fue de 8 elementos de la Secretaría de Seguridad Pública de Veracruz. Las acciones se realizaron en los municipios de Jalapa, Jilotepec, Cuitláhuac, Veracruz y Naulinco, donde fueron localizados y detenidos Sergio N., Jorge N., Jesús N., Aarón N., Yadira N., Yael N., Lino N. y Conrado N. Con el objetivo de recuperar áreas forestales estratégicas y fortalecer la captación de agua en las faldas del volcán más alto de México, autoridades ambientales, empresas, organizaciones civiles y voluntarios dieron inicio al Programa Integral de Restauración y Protección de los Ecosistemas Forestales del Parque Nacional Pico de Orizaba, que contempla la siembra de 123.000 árboles durante 2026. Las actividades arrancaron en el paraje Plan de Ojo Salado, ubicado en la localidad de Potrero Nuevo, dentro del polígono protegido del Parque Nacional. La meta es restaurar alrededor de 120 hectáreas de bosque dentro del Parque Nacional Pico de Orizaba, con el apoyo de las brigadas Águila y Vaquería, así como de elementos de la Secretaría de la Defensa. Síguenos como @olivanoticias en todas nuestras redes sociales. Soy Karina Arriaga.
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16: 11:05 de la mañana y este viaje continúa. Seguimos avanzando en el tiempo, seguimos avanzando en tus recuerdos. Tengo saludos, nos piden la canción de Tarzan Boy, con saludos para Rafael Jiménez, que está en sintonía de Sensación, también para Lupe hasta la Ciudad de México. Y bueno, la siguiente canción se escucha maravillosa en francés. Suena elegante la nostalgia de esta rola. Y es que bueno, hay melodías que pueden cruzar idiomas y seguir provocando exactamente la misma emoción. Y es lo que vamos a escuchar ahora. Vuela, vuela o voyage, voyage. Esto lo escuchas en Los Oldies. Disfrútala mucho y mándame tus canciones para que también suenen aquí.
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2: 11 con 13 de la mañana. Saludos para la firma jurídica JC Abogados, que están en sintonía desde la ciudad de Puebla. Te mandamos un abrazo para ti y para todos los que estén en sintonía.

Gorillaz desde el 2005, sonando en sensación en los oldies del 955 específicamente, pero ahora es momento de viajar de la mano de Paulina Rubio hasta el 2003 con esta increíble canción. Vamos a subir el beat, vamos a subir la energía, que este lunes sí es un poco apagadón el clima, pero eso no es impedimento para disfrutar de las canciones que mueven algo en el corazón, en el recuerdo. Súbela, saludos para Edith que está en sintonía de sensación. 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
18: Once con 24 de la mañana, parece que los 2000 es el momento de hoy de brillar de los 2000. Este va con saludos para Yami, lo pidió desde la ciudad de Querétaro, te mandamos un abrazo muy fuerte, hasta Juriquilla específicamente. ¡Mua! Que tengas un lindísimo inicio de semana preciosa.

11 con 34 de la mañana. Esta canción sonó gracias a... Me la pidieron por acá, yo sé que sí. ¿Para quién fue esta rola? Saludos para... no me dices su nombre. Terminación 2923. Aquí estuvo lista tu canción. Nos vamos con saludos hasta Juan Pablo. Juan Pablo Aparicio de Jilotepec. ¿Ok? Listo.

0: Mensaje del arzobispo Jorge Carlos Patrón Wong.
1: Jesucristo nos enseña con su propia vida que Dios es un Dios cercano, un Dios amoroso y misericordioso, un Dios accesible a todos. Rompe con esa imagen tradicional de un Dios lejano, separado de la vida de cada ser humano. Relacionarse con Dios no es un lujo para los que se creen perfectos, y tampoco es una exclusividad para los poderosos. Dios es para todos, especialmente para los más sencillos, para todos los que nos sentimos necesitados de su luz, de su fuerza y de su amor. Todo Jesús por María, toda María para Jesús. Dios te bendice.
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11: La selección de Irak pasó momentos de desasosiego a su llegada a Estados Unidos para participar en la Copa del Mundo 2026. La delegación iraquí fue sometida a extensos interrogatorios por autoridades migratorias estadounidenses, incluido Aimé Hussein, una de sus estrellas, quien permaneció cerca de 7 horas bajo escrutinio. La venta oficial de cerveza en los estadios durante una Copa del Mundo comenzó en el Mundial de México 1986. Aunque los aficionados solían introducir bebidas por su cuenta en torneos anteriores, fue en esa edición cuando la FIFA firmó un contrato comercial que convirtió a Budweiser en la cerveza exclusiva y oficial del torneo. El partido con menor asistencia en la historia de las Copas del Mundo fue el enfrentamiento entre Perú y Rumania en el Mundial de Uruguay 1930. Aunque la cifra oficial de la FIFA es de 2.459 espectadores, registros históricos, crónicas de la época y testigos aseguran que en realidad solo asistieron unas 300 personas. Un día como hoy, 8 de junio, pero de 1958, dio inicio el Mundial de Suecia 58. En dicha edición no hubo un único partido inaugural, sino que se disputaron 8 encuentros simultáneamente en distintas ciudades. Tristemente, México inició con el pie izquierdo al caer goleado 3-0 ante los anfitriones suecos.
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19: 11:47 de la mañana. Katy, aquí está lista tu canción. Disfrútala mucho. Viaja, viaja en el tiempo con Elefante.
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1: Mario Delgado, titular de la SEP, destacó que ha realizado 51 reuniones con el Magisterio y señaló que propuso a la CENTE continuar con las comisiones tripartitas y participar en la definición de la reforma al USICAM.
2: Hemos tenido reuniones permanentes con todo el Magisterio Nacional. Contabilizamos más de 51 reuniones, es decir, una cada semana del año. Siempre recibimos a los grupos, sean pequeños, sean grandes, nosotros no discriminamos.
1: Luego de que el precio de la reja de huevo bajó considerablemente, surgieron dudas entre miles de familias veracruzanas sobre el origen del producto e incluso rumores relacionados con posibles riesgos sanitarios. En entrevista para Oliva Noticias, el secretario de Desarrollo Económico, Ernesto Pérez Astorga, aclaró si realmente se trata de huevo chino y explicó la verdadera razón detrás de la disminución de los precios.
3: ¿No comemos huevo chino?
4: No, es un huevo veracruzano, producido por una empresa de Sonora, en donde hizo un anuncio de inversión también.
5: ¿Cómo se llama la empresa?
4: Es el grupo Ojai, que es un grupo muy importante.
1: La directora de Protección Civil del Ayuntamiento de Jalapa, Alma Fuertes, informó que existe un monitoreo constante en una barda que tiene riesgo de colapso en el fraccionamiento Las Fuentes.
6: Hemos tomado acciones desde antes que empezara a llover. El lugar está dictaminado, es una construcción sí particular.
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0: fit Nicki Minaj, Beauty and Beer. Es lo que disfrutas para iniciar los hits de sensación a las 12:07 de la tarde. Qué gusto que estés ahí. Me da muchísimo gusto que tú y yo conectemos desde cualquier parte del mundo a través del WhatsApp de Sensación, a través del 2281-614-955, a través de redes sociales también. Cuéntame qué tal frío, qué tal lluvia desde donde conectamos tú y yo. Cuéntamelo, por favor, a través del WhatsApp, que yo tengo mucho que platicar contigo. Taylor Swift y Travis Kelce ya se casaron. Te voy a platicar por qué. Estos rumores están ardiendo en redes sociales. Lo que es tendencia, te platico, de aquí hasta las 2 de la tarde. Además, ¿por qué? ¿Por qué el 12 de junio es tan importante para las ARMY y sobre todo para los BTS? ¿Qué están planeando? ¿Qué va a haber de este festival? ¿Y por qué Shakira y Piqué son tendencia? Algo que está pasando, un acercamiento muy, muy loco que todos queremos saber. Todos queremos esa explicación. Las 12:08 de la tarde, vamos con más música. Estos son los hits de Sensación. Y ya comenzaron.
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0: Mariposa Tecnicolor en una versión de Laura Pausini que tanto les encanta. Continuamos en los hits. ¿Y qué está pasando con la fiesta? La fiesta BTS 2026. El Festa, la celebración anual de BTS por su aniversario debut, que marca su regreso con el grupo completo. ¿Qué va a pasar? Bueno, el lanzamiento diario de fotos, el estreno del programa Room BTS 2.0, nueva música, por ejemplo, el tema Come Over, y un vinilo especial del álbum Airrack, ¿ok? Esto y mucho más va a pasar desde el 4 de junio hasta el 13 de junio del 2026, lanzamientos digitales y demás. El cierre final, que va a ser el 12 y 13 de julio del 2026, pues va a tener contenido global en plataformas digitales, en los conciertos también presenciales del cierre del estadio principal de Busan en Corea del Sur. Y bueno, va a haber de todo, presentaciones, va a haber video alternativo también de B-Side Film. Va a estar bastante interesante y muy, muy, muy reconfortante para las ARMY, que yo sé que ellas tienen mucho tiempo esperando y que se va a llevar a cabo esta celebración a través de la agenda híbrida de 2 semanas repletitas de sorpresas digitales y de presentaciones para sus hermosísimas ARMY. El contenido detallado te lo voy a subir a través de Sensación 95.5, a través del Instagram. También en la fanpage de Facebook, por ahí va a estar. Vamos con más música, escuchamos a BTS precisamente Swim a las 12:18 y regresando del corte y después de una rola te voy a platicar de quién es el artista mejor pagado del mundo. Te lo voy a platicar porque muchos pueden creer que es Bad Bunny, pero no. Te voy a platicar quién es, no te vayas, las 12:18.
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4: 12, 29 y 23 grados en Xalapa.

0: 12:33. Dior Row con Adrián Delgado. Perdóname, es lo que escuchaste. 2014, ¿puedes creerlo? Del 2014 es esa canción, pero no solamente hay festejo musical, festejo en la vida de Taylor Swift. ¿Qué está pasando? ¿Y por qué dicen que se casó, ya se casó con Travis Kelce en secreto? Bueno, la verdad es que los rumores están disparados en redes sociales. Esto es tendencia porque se rumora que se casaron en su mansión de Rhode Island, Holiday House. Y bueno, se dispararon justamente por varias teorías, varias sospechas de los fans y teorías en redes sociales. Hay varios vecinos y fans que reportaron haber visto luces, fuegos artificiales y camiones de logística cerquita de la propiedad costera en Watch Hill, en donde pues se suponía iba a ser la boda. Ahora, al estar bajo la lupa por el compromiso, internet asume o asumió de inmediato que se trataba de una boda secreta y que Taylor no le dijo a nadie que Travis Kelce ya estaba casado. Ahora, inicialmente se rumoraba que la boda sería el 13 de junio. ¿Se acuerdan? Hubo mucho que este 13 de junio porque se supone que tiene un significado muy especial para Taylor esta fecha y la cercanía de la fecha aumentó pues la paranoia colectiva de que si vieron, escucharon, que si pasó o si no pasó. Ahora, todo apunta a que la mansión de Rhode Island fue solamente el distractor, porque las autoridades locales de Westerly confirmaron que no tenían planes de seguridad para ninguna boda ahí y tampoco la organización o la organizadora de eventos aclaró que el lujoso hotel de al lado, el Ocean House, pues estaba reservado para otra novia. ¡Ay, Taylor, lo volviste a hacer! Ahora, se supone hay ciertos medios que sí están reportando que la verdadera boda puede que se esté planeando para el 3 de julio. 3 de julio del 2026 en la ciudad de Nueva York y que va a tener como escenario principal nada más y nada menos que el Madison Square Garden. Se dice que eligieron ese lugar no por ostentación, sino por el extremo seguridad que puede tener ahí. No tienen ventanas hacia el exterior, cuenta con estacionamiento subterráneo y además puede evitar por completo que los paparazzis o los drones se filtren, haya fotos del evento y nada que ni Taylor ni Travis quieran, pero tampoco es algo que se haya confirmado de manera oficial. Mantienen como todo privado, internet es más bien quien quiera andar adivinando, pero como sea, pues muchas felicidades, ¿no? Felicidades para los chicos. Mientras anden felices y contentos, pues que pase lo que tenga que pasar y que se casen cuando se tengan que casar. Vamos con Rita ahora, Anywhere, 12:36. Lo escuchas en los hits de Sensación.
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0: Mensaje del arzobispo Jorge Carlos Patrón Wong.
1: El encuentro con Cristo Eucaristía nos impulsa a ser testigos de su amor en el mundo, sabiendo que la Eucaristía no es premio para los que se creen perfectos, sino alimento para quienes necesitamos la fuerza de Dios, la gracia de Dios para sanar heridas, vivir el Evangelio y poder ser transmisores del amor de Dios, buenos discípulos, misioneros de Jesús. Todo a Jesús por María, todo a María para Jesús. Dios te bendice.
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6: El Mundial de Alemania 2006 tuvo una de las mascotas más polémicas de una Copa del Mundo. Goleo, un león vestido con una camiseta blanca y el número 6 en referencia al año mundialista. El león está tradicionalmente relacionado con Inglaterra, el histórico rival de Alemania a nivel deportivo. Expertos en mercadotecnia aseguran que la mascota debió ser un águila, símbolo del país. Uruguay es el país que menos partidos ha necesitado para ser campeón de la Copa del Mundo, logrando su primer título en la edición de 1930 tras disputar únicamente 4 partidos. En la fase de grupos derrotó a Perú 1-0 y a Rumania 4-0. En semifinal aplastó a Yugoslavia 6-1 y en la final ganó a Argentina 4-2. La selección mexicana requirió 13 partidos para conseguir su primera victoria en una Copa del Mundo. El histórico triunfo llegó un día como ayer, 7 de junio, pero de 1962 en el Mundial de Chile, cuando derrotó a Checoslovaquia por 3-1 en la fase de grupos. El árbitro más joven en pitar un partido en la historia de la Copa del Mundo de la FIFA es el español Juan Gardeazábal, quien dirigió partidos en el Mundial de Suecia 1958 con tan solo 24 años y 193 días.
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11: ¡Sensación! 12:45 y 22 grados en Xalapa.

0: 11:48, 7:09, one more time. Otra vez, poniendo esa energía en alto en los hits de sensación, la música que es tendencia además. ¿Qué está pasando en redes sociales? Bueno, para empezar, saludos a través del WhatsApp de Sensación, quienes se comunican conmigo. Saludos para Juan Pablo, que escucha desde la Ciudad de México. Saludos para Paulita, que sintió el temblor en Yucatán. ¡Qué bárbaro! Les mando un abrazo muy fuerte. Espero que estén muy bien y que todo continúe en orden. Y alguien que lleva muy bien sus datos en orden y que seguramente lleva una muy buena relación con su contador es el artista mejor pagado del mundo. Aquí te cuento quién es, y no sé si lo sospechabas, pero el artista mejor pagado del 2025 según Forbes, con ingresos estimados de 298 millones de dólares, es The Weeknd. The Weeknd se la rifó trabajando, porque gran parte de esa cifra del 2025 proviene de un acuerdo histórico con Lyser Capital, que valoró una participación de su catálogo musical en alrededor de $1,000 millones, además del éxito de su gira After Hours Till Dawn Tour, ¿se acuerdan? Bueno, los números son impresionantes. La gira ya superó los $1,000 millones en ingresos brutos y se convirtió en la gira más taquillera de la historia para un artista masculino en solitario y una de las pocas en alcanzar esa cifra. Así que, pues bien, aplausos para The Weeknd, que supo muy bien cómo armarla en 2025. Además, ha vendido más de 7.5 millones de boletos en 153 conciertos alrededor del mundo. O sea, vamos a empezar a decretar tener la mente de tiburón de The Weeknd. Y vamos con más música. Manda tus saludos, si es que así lo quieres, al 2281-614-955. Yo soy Joyce Marrero, y a propósito de The Weeknd, vamos a escucharlo en esta versión Fit Daft Punk. I feel it coming. Yo también siento que las cosas vienen mejorando.
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1: Esta mañana la presidenta Claudia Sheinbaum dijo que la Federación Mexicana de Fútbol y representantes de todos los equipos de la Liga MX se sumaron a su propuesta de impulsar más escuelas de fútbol.
2: Pues me llamó, dije, ¿y lo dirían públicamente? Sí, sí, lo diríamos públicamente. Entonces el día de hoy están aquí todos los dueños, representantes de todos los equipos de la Liga MX y la Federación Mexicana de Fútbol.
1: El director de prestaciones institucionales del Instituto de Pensiones del Estado, Efrén Jiménez Rojas, informó que entre 600 y 700 pensionistas no acreditaron la revista de supervivencia, por lo que el pago de sus pensiones permanece retenido.
3: Para la pensión del mes de abril hubo retenciones, y bueno, están retenidas todavía hasta que no acrediten su revista.
1: En entrevista para Oliva Noticias, el director de Obras Públicas del Ayuntamiento de Jalapa habló sobre el inicio de diversas obras en la capital del estado y sobre todo del programa de bacheo.
4: Pues ya estamos por iniciar, ¿no?, ese programa que no solamente incluye el bacheo con carpeta asfáltica, sino que también vamos a continuar con un programa que ya habíamos iniciado de la reposición de losas de concreto.
1: Te esperamos a las 2 de la tarde en la segunda emisión de Oliva Noticias. Soy Karina Arriaga y mañana tenemos una cita con más información.
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0: La fiebre futbolera ya se siente con Shakira y Burna Boy, ¿oh no? Dime, ¿te inspira mucho esta canción o no? No tanto, cuéntamelo por favor. Hay muchas opiniones divididas a través de redes sociales, a quienes les encanta esta versión de Die Die, y hay quienes dicen, bueno, se parece un poco a las vibras de África. Pero bueno, tú tienes la última palabra. Pero hablando de Shakira, ¿qué está pasando? ¿Por qué es tendencia en redes sociales al igual que Gerard Piqué? Bueno, pues estos días, especialmente en X y en TikTok, se inundaron con capturas de pantalla que supuestamente demostraban que Shakira y Piqué se seguían mutuamente de nuevo, o sea, se seguían de nuevo en Instagram, uno al otro. Ahora, esto desató teorías sobre una supuesta reconciliación o tregua, además de notar que Piqué aún conservaba las fotos con Shakira en su perfil. Esto es completamente falso. ¡Es falso! La realidad es que nunca se dejaron de seguir. Nunca desde el 2022 que ellos pues tronaron, que hicieron pública su separación, hubo mucha distancia, hubo canciones de reproche. Hubo varios clubs de fans que dedicaron todo su tiempo a rastrearlos, a ver qué estaban haciendo. Y no, desde el 2022, estas cuentas, ambas cuentas de los dos, de Shakira y de Piqué, se seguían. Ahí estaba el follow, era mutuo, han estado activos todo ese tiempo. Y el alboroto actualmente es simplemente un malentendido que se volvió viral porque algún grupo, pues por ahí algún usuario...
1: This is a trial version of Breakaway One.
0: ¿No? Que si lo descubren, y aunque no sea reciente, ya se vuelve tendencia o se vuelve noticia. Pero lo que sí es verdad es que muchos aseguraron que Piqué había desarchivado las fotos de Shakira, pero pues también eso es falso. ¡Falso también! No borró nada, jamás borró ni archivó publicaciones antiguas de Shakira, simplemente se quedaron abajo en su feed. La vida pasó, las cosas llegaron, nuevas cosas se publicaron y pasaron los años. Eso es lo único que pasó en la relación de Piqué y de Shakira. Yo soy Joyce Marrero, la 1:08, y hablando del año 2022, una de las canciones más escuchadas en el 2022 en todo el mundo fue Harry Styles. A propósito, As It Was, la canción del año 2022. ¿Lo escuchas en los hits? Súbele. Joyce Marrero.

Una excelente combinación, Sebastián Yatra con Pelé. Vagabundo es lo que escuchaste. Y otra combinación, una colaboración muy interesante es la que se viene con Morat. Justamente Morat acaba de anunciar que quiere explorar las raíces de su país. Anunciaron oficialmente que su próximo lanzamiento musical va a ser una colaboración de vallenato junto a la superestrella Silvestre Dangond. Algo que completamente es nuevo para el estilo que conocemos que toca Morat. Y justamente Morat está como en su mejor momento. Acaban de hacer historia porque agotaron 6 conciertos seguidos en el Movistar Arena de Bogotá para el agosto de 2026. Además, hace unos días fueron los encargados de dar el concierto oficial de la despedida de la selección colombiana allá en el estadio El Campín, antes de que el equipo se fuera, viajara para iniciar el Mundial. Lo escuchas en los hits de Sensación, la música que está haciendo ruido con Joyce Marrero. Súbele, yo soy Morat. Esta es tu cárcel, en una colaboración bastante interesante además, ¿no? Con esta increíble canción. Disfrútala mucho. 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

0: Mensaje del arzobispo Jorge Carlos Patrón Wong.
1: La Eucaristía es fuente y culmen de toda la vida cristiana, porque es Jesús presente entre nosotros, con nosotros, acompañándonos todos los días. Es Jesús que nos alimenta con su amor, con su fortaleza y con su gracia. Es Jesús que nos llena de esperanza. Es Jesús que nos hace vivir todas las realidades de cada día como misión, como entrega, como donación. Es Jesús quien nos hace experimentar el acontecimiento de su amor. Con María, todos discípulos y misioneros de Jesucristo, Dios te bendice.
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8: Durante el Mundial de México 1986, el Estadio Nesa 86 fue el escenario en el que Dinamarca disputó su primer partido de Copa del Mundo en su historia, derrotando a Escocia 1-0. En dicho inmueble se jugaron también el Uruguay versus Dinamarca y Uruguay ante Escocia. Un día como hoy, 8 de junio, pero de 1990, se inauguró la Copa del Mundo de Italia. En el partido inaugural celebrado en el Estadio Olímpico de Roma, Camerún dio la campanada al derrotar sorpresivamente 1-0 a Argentina, que llegaba como defensora del título. A pesar de que China es una potencia mundial en deportes, en el fútbol varonil solamente una vez ha participado en Copa del Mundo. Un día como hoy, 8 de junio, pero de 2002, debutó en el Mundial de Corea-Japón. Lamentablemente, Brasil le dio una bienvenida por goleada de 4-0. El famoso maracanazo en el que Uruguay derrotó a Brasil en el Mundial de 1950 también pasó a la historia como el partido pitado por el árbitro más veterano en la historia de la Copa del Mundo, el inglés George Rutter. Dirigió la histórica final a la edad de 53 años y 236 días.
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12: 1:44 y 21 grados en Xalapa.

0: y Alana, el amor de mi vida. Con esto vamos despidiéndonos de los hits de sensación. La música que está haciendo ruido y lo que es tendencia. Yo soy Joyce Marrero y me dio muchísimo gusto acompañarte. Pero saquen los pañuelos y preparen las gargantas, porque no me voy sin antes contarles que Ariana Grande, Arianita, está de regreso. Apenas hace 2 días, el fin de semana, arrancó oficialmente su Eternal Sunshine Tour. Y las redes sociales pues están que arden. Ya saben que Arianita Grande es de las más seguidas en el mundo y de las más queridas también. Pero se aventó un set list espectacular. 23 canciones y obviamente revivió joyitas como One Last Time. Pero lo que tiene a todo el mundo vuelto loco en TikTok y en redes sociales es cómo usó los pedales de loop en vivo. Armó justamente sus propias armonías. Es una verdadera joya musical, una joya vocal que, híjole, la verdad es que también es un sentimiento agridulce. Agridulce porque, pues, los fans están nostálgicos porque la misma Ariana Grande confesó que esta podría ser su última gira, su último gran hurra en los escenarios antes de dedicarse de lleno a la actuación. Así que esperemos que sí se anime y sí agregue por ahí a nuestro país en su gira. Literalmente sería el evento único, un evento único en la vida. Y para despedirnos de los hits de esta semana que inician ya, espero que tengas un increíble lunes, que continúe así tu día y que esta semana sea maravillosa. One Last Time de Ariana Grande. Y no me voy sin antes recordarte el mantra del día de hoy. Cuando descubres que eres un océano enorme, enorme y maravilloso, nunca aceptas volver a ser un vaso de agua. Piensa en eso. Yo soy Joyce Marrero. ¡Mua! Hasta mañana. Sígueme en redes sociales.
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4: Y así como lo venimos previniendo, tenemos nada más y nada menos que DJ Live con el buen Cervantes. Para iniciar la semana, una semana llena de hype, señores. Una semana llena de acá, llena de muchas cosas en las que arrancamos el power.
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0: Hasta acá llegamos, como no, con el DJ Live. Gracias a nuestro querido Cervantes por armarnos este grandioso set lleno de clásicos, lleno de algo más que bien. Y es momento de que te vayas comunicando a este lunes de Power al 2281-614-955 porque arrancamos, como no.
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0: Salvador. Arrancamos el Free Radio, ¿cómo no? Con Angel a cargo de Robbie Williams. ¿Qué onda?
1: Sí, bueno.
0: ¿Cómo estás, mi Michael? Bienvenido al Free Radio. Tú eres la primera llamada del programa. ¿Qué canciones te ponemos hoy?
1: Lady Gaga.
0: ¿Cuáles quieres de Lady Gaga? Runway y Dead Dance, ¿quieres esas? Sí, ya sí. Estás, mi querido, ya estás. Ya tengo tus canciones listas para ir comenzando con la fiesta, porque si la quieres.
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0: Ya se la sábana, su canción favorita, a través del WhatsApp. Lo que es el amor. ¿Qué onda? ¿Qué hongo? ¿Qué hongo?
1: Muy buenas tardes, mi amigo Sad. Hoy lunes de Power, porfa. Una rola para empezar con Tokio Gasolina. Y saludos desde Jico.
0: Abrazotes, vamos, mi Cruz. Abrazotes, mi hermano. Abrazotes. Ya tengo tu rola lista.

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0: Mensaje del arzobispo Jorge Carlos Patrón Wong.
1: Jesucristo nos enseña con su propia vida que Dios es un Dios cercano, un Dios amoroso y misericordioso, un Dios accesible a todos. Rompe con esa imagen tradicional de un Dios lejano, separado de la vida de cada ser humano. Relacionarse con Dios no es un lujo para los que se creen perfectos, ni tampoco es una exclusividad para los poderosos. Dios es para todos, especialmente para los más sencillos, para todos los que nos sentimos necesitados de su luz, de su fuerza y de su amor. Todo Jesús por María, toda María para Jesús. Dios te bendice.
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12: El primer gol de penalti en la historia de los mundiales fue anotado por un mexicano. Manuel Chaquetas Rosas lo marcó durante la Copa del Mundo de Uruguay 1930, un 19 de julio, ante Argentina. En dicho encuentro, México fue aplastado 6-3. El estadio más pequeño en la historia en el que se disputó un juego de Copa del Mundo contó con una capacidad de solo 7.000 espectadores. Ocurrió en el Mundial de Francia 1938, Stade du Fort Carré, para el partido de la fase de grupos en el que Suecia hizo trizas a Cuba por 8-0. Jordania es una de las 4 selecciones que participará por primera vez en una Copa del Mundo. Lamentablemente para ellos, el sorteo los ubicó en el Grupo J, teniendo rivales muy complejos: Argentina, actual campeón del mundo, Austria y Argelia. Un día como hoy, 8 de junio, pero de hace 24 años, se vivió una jornada frenética en la fase de grupos del Mundial Corea-Japón 2002. En Sapporo, la selección de Alemania propinó una de las mayores goleadas en la historia de los mundiales. Humilló 8-0 a Arabia Saudita. En este partido, Miroslav Klose marcó el primero de los muchos goles que lo llevarían a ser el máximo anotador en la historia de este torneo.
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0: El buen Batbo con Jonah Cooney. Y esto para nuestro querido Mau. 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

0: Víctor Nacinetti.
1: Señores, ya estamos cerrando el Free Radio. Nos vamos despidiendo con las últimas dos rolitas de este día. Gracias. 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
2: Sí me gusta.
1: Tenemos a los Twenty One Pilots, ¿cómo no? No tenía que ser de otra forma.

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2: Un total de 8 policías estatales fueron detenidos por autoridades federales como resultado de una investigación relacionada con el presunto secuestro y tortura de varias personas ocurrida en 2023 en la ciudad de Jalapa. Aunque inicialmente por este caso se reportó la captura de 6 elementos en el cuartel de San José, la Fiscalía General de la República confirmó este sábado 6 de junio que el saldo final fue de 8 elementos de la Secretaría de Seguridad Pública de Veracruz. La gobernadora de Veracruz, Rocío Nale, informó que existen varias líneas de investigación en torno a la desaparición de la comunicadora Roxana Guzmán Ramírez, ocurrida el pasado 2 de junio en Nanchital.
3: Está trabajando la Fiscalía, están la Fiscalía General del Estado y las fuerzas federales y estatales. Y vamos a esperar si hay ya reportes de cómo han avanzado, qué están haciendo, pero por el propio proceso hay que esperar a que trabajen.
2: La secretaria de Protección Civil del Estado, Guadalupe Sorno, informó que se mantiene activo el aviso especial por lluvias en distintas regiones de Veracruz ante el pronóstico de precipitaciones intensas en los próximos días.
4: Comentar que tenemos activo el aviso especial, esperamos lluvias toda la próxima semana. Afortunadamente, lluvias que no superen los 150 milímetros, sin embargo, puntualmente podrían darse celdas de tormenta, que es lo que hemos estado dando seguimiento. En la zona norte, la principal cantidad de lluvia.
2: Soy Edgar Salomón y te recuerdo, ya estás informado.
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lo hicieron. Y por alguna extraña razón, todo el internet lo sabe. Acaba de terminar su relación con Peso Pluma y se ha vuelto todo tema de conversación, ¿eh? A través de un comunicado soltaron la triste noticia para los fanáticos de ambos. Y es que terminaron su relación ya después de un buen rato de estar juntos, tanto Kenia como Hassan, a través de un comunicado, una historia, pues un poquito como corporativona, ¿no? No sé ustedes qué opinen, pero pues anunciaron su separación, todo con el máximo respeto y cariño para básicamente las dos partes de la relación. Y, güey, yo no esperaba eso, fue sumamente inesperado, sobre todo porque generalmente las parejas no suelen terminar así después de verse tan bien, tan lindas, tan llenas de amor. No, no es cierto, sí, realmente así suele suceder. Y pues bueno, básicamente todo el internet ha explotado después de este comunicado que salió hace unos pocos días. Qué triste, la verdad, por los dos. Mientras tanto, seguimos con más música. Te quedas ahora con nada más y nada menos que Major Lazer y Naya. La canción se llama Light Up.

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5: La selección de Irak pasó momentos de desasosiego a su llegada a Estados Unidos para participar en la Copa del Mundo 2026. La delegación iraquí fue sometida a extensos interrogatorios por autoridades migratorias estadounidenses, incluido Aimé Hussein, una de sus estrellas, quien permaneció cerca de 7 horas bajo escrutinio. La venta oficial de cerveza en los estadios durante una Copa del Mundo comenzó en el Mundial de México 1986. Aunque los aficionados solían introducir bebidas por su cuenta en torneos anteriores, fue en esa edición cuando la FIFA firmó un contrato comercial que convirtió a Budweiser en la cerveza exclusiva y oficial del torneo. El partido con menor asistencia en la historia de las Copas del Mundo fue el enfrentamiento entre Perú y Rumania en el Mundial de Uruguay 1930. Aunque la cifra oficial de la FIFA es de 2.459 espectadores, registros históricos, crónicas de la época y testigos aseguran que en realidad solo asistieron unas 300 personas. Un día como hoy, 8 de junio, pero de 1958, dio inicio el Mundial de Suecia 58. En dicha edición, no hubo un único partido inaugural, sino que se disputaron 8 encuentros simultáneamente en distintas ciudades. Tristemente, México inició con el pie izquierdo al caer goleado 3-0 ante los anfitriones suecos.
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0: Risk It All a cargo de Bruno Mars. El verdadero romanticismo, señores. Pedazo de rola. Continúa con más de nosotros aquí en el 955 y la siguiente canción también se va dedicada para ti.
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3: La gobernadora de Veracruz, Rocío Nale, destacó los beneficios que traerá para la entidad la inversión federal de 190 mil millones de pesos anunciada recientemente por la presidenta Claudia Sheinbaum.
4: Anuncia la inversión que se está haciendo ya en Pemex a través de administración y a través de contrato. Nos mostraron pues todo el proyecto. Es un proyecto que yo conozco bastante bien, me da mucho gusto, porque eso pues va a generar empleo también en el estado.
3: Integrantes de diversas organizaciones civiles realizarán la 15ª edición de la Marcha del Orgullo Lésbico-Gay en el puerto de Veracruz el próximo 21 de junio. Escuchamos al presidente de la comunidad Jarochos LGBT, Guillermo Isacur.
5: El 21 de junio, a partir de las 5 de la tarde, en el Boulevard Ávila Camacho. También venimos a comentarles que tenemos una semana cultural donde las asociaciones civiles, activistas independientes estarán con nosotros trabajando y pues visibilizando el movimiento LGBT. Creo que es muy importante que asistan, que visibilicemos, que concienticemos a la sociedad de la Santana.
3: La preocupación crece entre familiares, amigos y comunidad estudiantil de la Secundaria Técnica 4 tras la desaparición de dos adolescentes que fueron vistas por última vez la tarde del jueves en la ciudad de Orizaba. Se trata de Scarlett Guadalupe Reveles, de 14 años de edad, y Carla Pimentel Candia, quienes fueron observadas alrededor de las 2:30 horas de la tarde en las inmediaciones del Poliforum Mieri Pesado, portando el uniforme oficial de la institución educativa. Desde ese momento no se ha tenido conocimiento sobre su paradero, lo que ha generado una intensa movilización entre sus seres queridos, quienes han recurrido a las redes sociales y a la solidaridad ciudadana para ampliar la búsqueda. Soy Edgar Salomón y te recuerdo, ya estás informado.
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16: 22 grados en la ciudad.

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0: pase, Farruko. 5:34 minutos. Hey, saludos a los que se encuentran por acá con nosotros a través de 955, que están ya ahí cotorreándola. Buena tarde, nos piden ojitos de Bad Bunny.
1: Claro que sí, en un momento más la detonamos, ¿cómo no?
0: Se arma. 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

0: Mensaje del arzobispo Jorge Carlos Patrón Wong.
1: El encuentro con Cristo Eucaristía nos impulsa a ser testigos de su amor en el mundo, sabiendo que la Eucaristía no es premio para los que se creen perfectos, sino alimento para quienes necesitamos la fuerza de Dios, la gracia de Dios para sanar heridas, vivir el Evangelio y poder ser transmisores del amor de Dios, buenos discípulos, misioneros de Jesús. Todo a Jesús por María, todo a María para Jesús. Dios te bendice.
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6: El Mundial de Alemania 2006 tuvo una de las mascotas más polémicas de una Copa del Mundo. Goleo, un león vestido con una camiseta blanca y el número 6 en referencia al año mundialista. El león está tradicionalmente relacionado con Inglaterra, el histórico rival de Alemania a nivel deportivo. Expertos en mercadotecnia aseguran que la mascota debió ser un águila, símbolo del país. Uruguay es el país que menos partidos ha necesitado para ser campeón de la Copa del Mundo, logrando su primer título en la edición de 1930 tras disputar únicamente 4 partidos. En la fase de grupos derrotó a Perú 1-0 y a Rumania 4-0. En semifinal aplastó a Yugoslavia 6-1 y en la final ganó a Argentina 4-2. La selección mexicana requirió 13 partidos para conseguir su primera victoria en una Copa del Mundo. El histórico triunfo llegó un día como ayer, 7 de junio, pero de 1962 en el Mundial de Chile, cuando derrotó a Checoslovaquia por 3-1 en la fase de grupos. El árbitro más joven en pitar un partido en la historia de la Copa del Mundo de la FIFA es el español Juan Gardeazábal, quien dirigió partidos en el Mundial de Suecia en 1958 con tan solo 24 años y 193 días.
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0: Alguien devuélvame mi 6 de febrero, por favor. Es Aitana con ¡Ay, 6 de febrero! Señores, ¿qué pedazo de canción es esa? No lo voy a discutir. Escuchen Cuarto Azul. Tenemos aquí muchos, muchos, muchos fans de Cuarto Azul, de todas sus rolas. Y es que, ¿cómo no hacerlo? Si es una joya. Saludos a los que ya están en sintonía. Seguimos con más.
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0: Y llegan los ganadores del Super Conteo. Los BTS.

estamos bien, estamos dando vueltas, señores. 5:55, let's go. Esta semana es de mundial, esta semana es de fiesta, esta semana es de FIFAs. Esta semana suena bien, suena a nivel, suena alegría, suena que todo se te va. Esta semana suena esto. Con esto me voy, con esto chao, bye. Cuídense mucho. En todas partes, como CDRCHH, ¿eh? Y un abrazo y besote.

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3: Un total de 8 policías estatales fueron detenidos por autoridades federales como resultado de una investigación relacionada con el presunto secuestro y tortura de varias personas.